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Hola, hola, buenos días. Oye, 4 de la mañana con 6, sea buenos días, bienvenidos, sea bienvenida, señor, señor, amigos, amigas, al programa del día de hoy, ¿eh? Estamos lunes iniciando la semana. Hoy, como cada día, como cada mañana, damos gracias siempre a Dios Todopoderoso por la vida, la salud que nos da, que nos regala. De esta manera damos inicio a tu programa, Hola Nuevo Día. Soy tu amigo Lenin 10, el osito, el FM te dice buenos días.

Oye, vamos a levantarse, que no tengan la hora. 4:16 de la mañana. La gente que está ahí en el sector sur de San Juan, buenos días, sector de Punchana, sector también de Belén, zona baja y zona alta, aquí en el centro de la ciudad. Gracias por la sintonía. Hoy 12 ya de octubre. Buenos días, señor, señora, amigos del volante, la gente que está en los mercados, en los centros de abastos. Gracias por la sintonía. Gracias, gracias. 4:16, a levantarse, 4:16.

Oye, vamos a levantar, si no tiene la hora. Hoy saquen por ahí, está de cumpleaños, está de happy. Ah, te paso ahí el WhatsApp de la radio, el numerito. Ah, ahí está el 965-67-3668. Oye, el 965-67-3668 es el WhatsApp de la radio. O para la gente que está ahí, ah, en el puesto de venta Las Cinco Marías y su yapa. Ahí está mi amiga Maribel Maniguari, mi amigo Brian Mujica. Ahí están vendiendo ellos, ¿ah? La gallina de postura, tremenda gallina de postura. Bien peladita, bien arregladitas. Ahí en el puesto de venta Las Cinco Marías y su yapa. Ahí el 16 de julio, atrás de la casona. Ahí está la señora Maribel Maniguari y Brian Mujica.

Oye, vamos a levantarse, que no te gane la hora, hora exacta. 4:36, está 4:36 en la mañana. Gente madrugadora, gente chambeadora. A mis amigos que están ahí a lo largo y ancho del río Amazonas, a mis amigos también del río Itaya, río Nanay, a esta Indiana Mazán. Gracias, San Ixaco, por la sintonía. Gracias a la gente también acá, Padre Cocha, Maracamini, San José de Lupuna, Santa Rita, Santa María de Nanay, Momoncillo con la radio.

Oye, vamos a levantarse. Vamos para la chamba, vamos para la chamba, vamos para la chamba. Que no se tenga tarde, 4:47 de la mañana. La gente que está ahí en 16 de julio atrás de la casona. Ahí está el puesto de venta, las 5 Marías y su yapa. Ahí está la señora Maribel Manihuari, mi amigo Brian Mujica. Ahí vendiendo la gallina de postura, tremenda gallina de postura, bien peladita, bien arregladita. Ahí en el puesto de venta, las 5 Marías y su yapa. Ahí atrás de la casona, en 16 de julio, ¿ah? Hoy, como ya sabemos, ya, no, como ya sabemos que hace la mayoría, sabemos ya, mejor dicho, ya todos sabemos que va a haber segunda vuelta, para el gobierno regional, claro, para gobernador. Será este 6 de diciembre, será la segunda vuelta. 6 de diciembre.

0: Oye, vamos a levantarse, que no tiene la hora, hora exacta. 4:56 en la mañana. A levantarse, mente positiva, mente ganadora, el día de hoy, 12 de octubre. Vamos para arriba.
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0: Esta es la hora. 5 en punto.
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Oye, de esa manera estamos arrancando ya nuestra segunda hora del programa. Buenos días, buenos días, buenos días, buenos días. Oye, 5 de la mañana con 6, 5 y 6 de la mañana. La gente del volante que está por ahí en sintonía de la radio. Ah, gracias, amigo del volante. Amigo vigilante, amigo guachimán. La gente que está chambeando ahí en las avícolas, amigo panificador. Buenos días, hoy 12 de octubre. Ingresando de esa manera a nuestra segunda hora del programa. Buenos días.

Oye, 5 de la mañana con 14, ya 5:14 de la mañana. Vamos a levantarse, vamos para arriba, mente positiva, mente ganadora. La gente que está ahí en los mercados, ahí en los centros de abasto, muchas gracias por la sintonía. Gracias.

Oye, vamos a levantarse, señor, señora, vamos para la chamba, no le gane la hora, hora exacta. Oye, 4 de mañana con 21, ya 4:21 de la mañana. Hoy muchas felicidades por ahí para la gente que el día de hoy está de cumpleaños, que lo pase bonito el día de hoy, los cumpleañeros y la cumpleañera, está, felicidades. Ah, si por ahí alguien está de cumpleaños, quieres enviarle saluditos, apunte el WhatsApp de la radio al 965-67-3668. Es el WhatsApp de la radio.

4 de la mañana con 30, ya 4 y 30 de la mañana. Ahí está la gente ahí atrás de la casona. Ahí 16 de julio, el puesto de venta, las 5 Marías y su yapa. Ahí está la señora Maribel Maniguari, mi amigo Brian. Ah, vendiendo ahí la gallina de postura, tremenda gallina, bien peladita, bien arregladita. Que te vende ahí la señora Maribel Maniguari, mi amigo Brian. En el puesto de venta, las 5 Marías y su yapa, ahí atrás de la casona, ahí 16 de julio.

Oye, nos vamos, se quedan ya con Loreto en la noticia. Bajo la conducción de Juan Carlos Martín Rodríguez, está conmigo, será hasta el día de mañana. Estamos 4:00 en la mañana.

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1: Esta es la hora, 5:50.

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Hola, buenos días Iquitos y buenos días a todo el país. Son las 6 de la mañana con 2 minutos. Atentos a la hora. Ya son las 6 de la mañana con 2 minutos y bienvenidos al programa de hoy lunes. Estamos ya 12 de octubre. Hoy lunes 12 de octubre.

0: este año 2026. ¿Qué tal? Bienvenidos al programa. Estamos en Loreto en Noticias. Bienvenidos a este hermoso amanecer loretano. Hermoso día, hermoso amanecer que hoy tenemos, ¿eh? Amanecer loretano.
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0: Amanecer Loreto. Estamos empezando el programa, estamos iniciando Loreto en la noticia. Gracias por la sintonía, Iquito, gracias Perú, gracias a toda la región que ya está conectada con Radio Loreto, con los 103.5.

las 6 de la mañana con 3 minutos empezamos el programa de hoy, agradeciendo siempre a nuestro Señor Padre Todopoderoso en este inicio de semana. Señor Jesucristo, te damos gracias por esa enorme bendición que nos das. Gracias, Señor, por la vida que nos das, por la salud que tenemos. Te pedimos que protejas también a toda nuestra familia. Te pedimos que nos alejes de todo mal y de todo daño. Te pedimos, Señor, que protejas a todos nuestros compañeros de trabajo, a nuestros amigos, sobre todo que tu Espíritu Santo, que tu luz acompañe el camino de cada uno de nuestros hijos. Gracias, Señor, por este día tan bendecido de despertar, abrir los ojos y disfrutar de este hermoso amanecer, disfrutar de este nuevo día que estoy seguro que será lleno de muchísimas bendiciones para todos. Gracias por los alimentos que permites compartir, por el pan en la mesa, y te pedimos que sanes a los enfermos también en los hospitales y que ayudes a los que más necesitan, a los que menos tienen. Gracias, Señor, por este nuevo día, y este día esperemos que sea un gran día para todos.

Son las 6:04, atentos a la hora. 6:04, reciban el saludo de Fabio Meléndez y de Gisela, que ya está listo con información. Gisela Vázquez y Fabio Meléndez, ya con noticias desde las calles, hay bastante información. Evelyn Yanice, acá en la coordinación general del programa. Don Edison Parere, ¿qué tal, Edison? Ah, buenos días. ¿Qué tal fin de semana, bastante calor, muchísimo calor, de verdad, en nuestra ciudad. Muchísima calor en nuestra ciudad. Está también Teddy, está don Jace Panayfo, listo para arrancar el programa en este inicio de semana, en este lunes 12 de octubre. Reciban el saludo también de Juan Carlos Martín, acá en la conducción de Loreto, en la

vamos con Fabio. Vamos a arrancar el programa o iniciar el programa. Iniciamos el programa de hoy con esta terrible información que sucedió el día sábado en horas de la tarde. Dantesco incendio, dantesco incendio se registró en el distrito de Belén. Vamos ahí con Fabio para que nos alcance la información. 8 casas habrían quedado totalmente destrozadas. 8 casas quedaron en cenizas. Vamos con la nota. Fabio está en el lugar. A las 6:08, atentos ya al inicio del programa. Atentos, tenemos bastante información. Tenemos bastante información el día de hoy. Tenemos muchísima información. Incendio consume varias viviendas en la calle Venecia, en el distrito de Belén. Damnificados, atención, familias damnificadas piden ayuda, ya que lo perdieron todo. Vamos inmediatamente con la nota en el sitio.

0: Con la información en el contacto. Buenos días, Fabio. Buenos días, adelante usted con la información, le escuchamos.
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2: Qué tal, Juan Carlos? Gracias, compañero, por el pase. Buenos días a nuestros oyentes que están en sintonía de Radio Loreto, la señal insuperable. Compañero, sí, efectivamente nos encontramos en la zona baja de Belén, lugar donde lamentablemente el último fin de semana, sábado en horas de la tarde, se ha registrado este dantesco incendio que ha acabado totalmente con cinco viviendas al 100%, Juan Carlos. Dos afectadas, digamos, en un 30%, pero donde estamos en esta hora de la mañana, las casas han quedado en escombros, totalmente quemado. Mediodía, Juan Carlos, el sol quemaba en nuestra ciudad y empezó a arder el lugar donde se ha iniciado este incendio. Fue una de las quintas donde cinco familias estaban, bueno, alojados en esta quinta. Es de ahí donde empiezan los vecinos a ver la cantidad de llamas que empieza a salir de la quinta, y en ese momento la desesperación era tremendo, Juan Carlos. Los vecinos intentaron, lo decimos de esta manera, que intentaron salvar, porque las llamas se han, se han regado de una manera impresionante en las cinco viviendas que han quedado totalmente quemados. Hay un caballero que resultó con quemaduras, un jovencito de 13 años, por ayudar también a sacar las cosas de la vivienda, fractura en el brazo, Juan Carlos, y así sucesivamente personas que resultaron...
0: Son cinco viviendas entonces que quedaron totalmente destruidas, cinco casas que quedaron en cenizas, que no sobró nada, don Fabio, ¿no? Totalmente destruidas.
2: Totalmente, compañero, vuelvo a repetir, hay un joven que, digamos, arriesgó su vida, porque es uno de los que vive en esta quinta, arriesgó su vida para sacar a sus pequeños, ha recibido o ha resultado con quemaduras, porque el plástico que cubría parte del techo de su cuarto empezó a quemar, y ese plástico que ha caído en su brazo, estoy con él en estos momentos para ampliarlo, porque no ha perdido absolutamente todo, prácticamente te has convertido, digamos, en un héroe, porque sacaste a tu pequeño. Buenos días.
3: Buenos días. Tenía que sacar a mis hijos, o sea, no queda nada más sacarse a ellos primero. Y ahí lo que cae, el plástico cae en mi encima, en mi brazo.
2: ¿Estaba ardiendo?
3: Sí, el plástico que estaba ardiendo.
2: ¿Lograste
3: sacarle a mis dos muchachos, sacar primero a ellos? Ellos van primero, yo me quedo, por querer rescatar algo, una cosa, ya no puedes sacar nada. Ahí tenía que salir también.
2: Cuando... Porque mira, estás quemado, estás quemado el brazo, aparte la espalda.
3: Mi espalda quemada.
2: No lograste sacar absolutamente nada.
3: No, ropa encima me quedaba. Así con el diente de sur, sin nada, sandales me quedaba. Quemo sacarte todo. Todo empezó a quemar adentro.
2: Juan Carlos, el caballero, como vuelvo a repetir, no le ha interesado. Bueno, hasta su vida pudo haber puesto en peligro por salvar a los pequeños. Es de la quinta que empieza el... La versión que maneja Juan Carlos, la gente que estaba acá, es dos. Uno de ellos es de que en la quinta donde inicia el incendio, una de las mamitas ha estado cocinando aparentemente, y de ahí un descuido, parece que ella ha ido a comprar unas cositas y ha pegado, digamos, en parte de material rústico, y parece que cuando ella ya va a la casa, empieza a encontrar las llamas en el cuarto. Esa es una de las versiones. La segunda sería un cortocircuito, que también puede ser, Juan Carlos, porque esa hora de la tarde golpeaba mucho lo que es la calor en nuestra ciudad, y también la situación se ha complicado con el tema de el ingreso a Belén. Siempre va a ser complicado para los hombres de rojo, ¿no? Desde la zona de la Próspero ya empieza a haber bastantes mesas. Era complicado que pueda llegar rápido lo que es también los bomberos. Lo que han hecho los vecinos y los trabajadores de construcción civil que están en una obra cruzando el río, han venido con motobombas, Juan Carlos, han instalado motobombas para que el agua de Litaya pueda ser utilizado, y haciendo este pasamano en lo que podían traer agua a este lugar. Acá está el niño que está fracturado el brazo, Albert se llama, ¿no? con el permiso también de la mamita. Señora, buenos días.
4: Fractura, sí. Cállate, pelotera.
2: Está corriendo, ayudando. Albert, ¿qué te hiciste?
4: Fractura. En
2: este momento estabas ayudando.
4: Uh-huh.
2: ¿Tu casa se quemó?
4: Sí, todito se quemó.
2: Sí.

0: ¿Qué te dijeron en el hospital?
1: Que me lo vendan, que vaya al hospital.
0: ¿Está con yeso?
1: Ajá, está con yeso.
0: ¿En qué parte?
1: Toda esa parte.
0: ¿Fractura?
1: No, la fractura está en este, dos huesos de acá y... Y nada más, y este de acá se levantó, pero me lo acomodaron.
0: ¿No han perdido algo?
1: Sí, no han perdido.
0: ¿Ha tocado algo usted?
1: Nada.
0: Señora,
1: nada, nada, completamente nada.
0: ¿Quemó todo?
1: Todo dicho quemado.
0: Era rápido también.
1: Sí. Toca pendiente. Sí, pues. Es que allí subí, pero cuando la candela estaba ahí ya.
2: Qué pena, Fabio. Mucha pena.
1: Todo, todo quemado. No he sacado nada.
0: Nada.
1: Nada completamente.
0: Y te estás intentaste de repente.
1: Sí, ya no estaba en la candela. Ya.
0: Estaba ya.
1: Ajá, sí, pues.
0: Señora, ¿les han ayudado? ¿Sabes?
1: Sí.
0: ¿Han recibido apoyo?
1: Sí.
0: La municipalidad,
1: sí.
0: Estaba acá.
1: Sí,
0: Sí, eso es lo más importante, Juan Carlos.
2: Sí,
0: ya los
2: pero Fabio, da mucha pena, ¿no? Da muchísima pena a esta familia, todas las familias que han perdido todo. Son las 6 de la mañana con 15 minutos, atentos a la hora. Atentos a la hora, 6 y 15 minutos de la mañana. Son 5 viviendas, pero mucho más familias damnificadas. En Beleg es una zona bastante pobre, Beleg es una zona bastante humilde, y en una casa, Fabio, en una vivienda, usted que ha vivido muchos años en Beleg, conoce la necesidad de Beleg también. En una casa muchas veces viven dos o tres familias, en una vivienda, en una casa, en una misma casa, dos o tres familias. Se han quemado 5 casas totalmente. En su totalidad, ya, en su totalidad, ya. Nada quedó de estas 5 viviendas. Terrible lo que pasó, el dolor, en la angustia y la pena, lo que se siente en estas madres, en estas mujeres que están ahí en la zona de Belén. Les está llegando apoyo, cierto es, la municipalidad de Belén, la municipalidad de Belén desde un inicio. Desde un inicio la Municipalidad de Belén ha implementado una comisión y un plan de apoyo social, de ayuda a estas familias, a todas estas familias. La propia alcaldesa Lina Arista, hemos visto que inmediatamente ha ordenado la presencia de Defensa Civil, que ya debe tener los resultados ya de la cantidad de damnificados, resultados de viviendas totalmente que se han quemado. Inmediatamente han llegado hasta el lugar, pero se necesita más apoyo. Se necesita, vi a candidatos también que están llegando desde el día de ayer. Son las 6 de la mañana con 16 minutos, atentos a la hora. 6 y 16, la hora no se detiene, la hora avanza. 6 y 16, candidatos que desde ayer están llegando, ¿no? Algunos ahí para que la gente les vea, para que hagan, promuevan seguramente su imagen, ¿no? Pero más allá de la imagen que puedan promover cada candidato, es bueno apoyar a esta familia. Apoyemos a esta gente, apoyemos. La alcaldesa de Maynas, no sé si habrá llegado al lugar. La alcaldesa de Maynas, no sé si ha estado en el sitio o la municipalidad de Maynas mismo. Pero creo que es el momento para poder apoyar a esta familia. Necesitan para poder tomar desayuno. Fabio, hasta el momento no se ha determinado exactamente qué provocó el incendio, ¿no? Se habla de un cortocircuito dentro de esta quinta. Se habla también de que una señora habría dejado la tushpa o la cocina prendida mientras estaba cocinando porque era el mediodía. Pero no se ha determinado. Más allá de lo que haya provocado, también se necesita apoyar a esta familia porque hay muchísimos niños preocupados. Gracias a Dios. Gracias, muchas gracias a nuestro Padre Celestial. No se han registrado pérdidas de vida, no hay pérdidas de vida. Hay pérdidas materiales, cierto es, pérdidas materiales por las viviendas, por las cosas que tenía. Las madres lloraban, las imágenes que se podía ver a través de las redes sociales que transmitían este incendio en vivo.

0: era el llanto desesperado, era la gritería, era desconsolador ver a tanta gente con tanta necesidad y sobre todo con impotencia de poder hacer algo, con una total impotencia de hacer algo para poder rescatar sus cosas, poder salvar a sus hijos, abrazar a la criatura, salvar a sus hijos, ponerles a salvo a estos niños, niñas y niños que han tenido que correr desesperado, buscándole a sus madres, buscándole a sus padres, buscándole padres que buscaban a sus hijos, este padre que tuvo que sacar a su hijo arriesgando su vida para poder salvar del fuego, de la candela, del incendio a sus hijos, don Fabio.
1: Juan Carlos, era totalmente desesperado. Recuerda que atrás de esta calle está la cancha del Porteño Belén, ¿no? Entonces estas casas dan a esta cancha del Porteño Belén y el fuego consumía rápidamente ambas partes, lo que es en la Venecia y lo que es justamente en la cancha del Porteño Belén. Yo podría observar a personas que se ponían de rodillas a orar, Juan Carlos, en esos momentos, pidiendo a Dios que pues pare de una vez, porque esto arrasaba con quemar todo lo que es la manzana de la calle Venecia, ¿no? Gracias a Dios hay una vivienda que está vacío, que es puro terreno. Es ahí donde para el fuego, Juan Carlos. Madre, estás llorando, lo perdiste todo.
2: Sí, hijo, yo perdí todo mi negocio.
1: No, totalmente.
2: Sí, totalmente. Sí, estaba ahí, joven, no me di cuenta porque el incendio viene de atrás. Nosotros no me di cuenta cuando el incendio estaba casi en otra corona. No logramos poder sacar nada, ya pero el carbón en bulto.
1: Y el carbón es un material que ha ayudado bastante a que
2: sí, exactamente, ellos entraron a apagar, los bomberos entraron a apagar. Tenían que, yo les digo, tienen que moverle para que todo, porque ese de allá abajo viene la candela. Sí, cuando ya había caído todo, ya caían los palos de arriba y ya empezaban a apagar todo ya. Pero ya, ¿para qué más? Todavía no valía nada, ya todavía no valía nada, joven.
1: No, ¿hay apoyo, señora?
2: Sí, tenemos apoyo. Nos están dando ahorita.
1: Pero bueno.
2: Ah, sí, joven, damos gracias a Dios. Sí. Estamos dando gracias.
1: Pero eso que he vivido es sin duda.
2: Ay, no, joven. De verdad ha sido un laberinto ese momento, no sabía ni qué hacer. Mejor me paré y miré nada más, solo pedí a Dios que me dé la suerte para resistir. Sí, que me duele porque está lindo mis carbones, que me han costado caro.
1: Invertido
2: 2,000 y tanto. Todo se quemó, no están vendiendo a 30 aquí, eran 110 acá. Sí, sí. De cero, joven. 67 años.
1: 67 años, la señora con 3, con 4 saquitos de carbón acá, empezando de cero, tiene lágrimas, Juan Carlos, porque 2,000 soles de inversión se ha ido al agua, ¿no? Lo que se ha podido encontrar también es a 4 cachorritos y junto a su mamá murieron calcinados. Perritos, Juan Carlos, qué murieron pena, calcinados.
0: Qué pena por estos animalitos, ¿no? Estos sí. Cachorros que estaban ahí dentro de una casa, dentro de la vivienda. Seguramente el fuego les atrapó, Fabio. Seguramente la candela, algo. Pero murieron ahí atrapados. Fueron encontrados estos animales calcinados. Y este es un dolor también para la familia de estos animalitos que murieron ahí en este incendio. La ayuda está llegando, ellos están reconociendo, sí, hay ayuda, está llegando el apoyo. Yo quiero agradecer a todos los que de una y otra manera están solidarizándose con esta familia, que de una y otra manera se solidarizan llevando víveres, llevando alimentos, llevemos ropita también, sábana, frazada, ropas, algo que puedan utilizar a los niños. Ya Defensa Civil de la Municipalidad de Belén ya tiene, seguramente debe tener ya todo el informe, el resumen, el informe, cuántas casas exactamente se han quemado,
1: sí,
0: o cuántas viviendas.
1: De manera lo tenemos el reporte de la Municipalidad.
0: A ver.
1: 25 son las personas en total. Tenemos 7 casas que están ya empadronadas. 7 casas empadronadas 25 personas entre todas estas viviendas, Juan Carlos.

0: ya están recibiendo el apoyo de parte de la Municipalidad de Belén. En estos momentos ya se está haciendo la olla común para el desayuno que van a recibir las personas damnificadas.
1: ¿Y quién les está apoyando con el desayuno?
0: La Municipalidad de Belén con su área de desarrollo social, Juan Carlos, están apoyando. Y también hay una familia que ha llegado. Buenos días, señora. ¿Qué ha traído usted para compartir con la gente?
2: ¿Cómo está? Buenos días. Sí, hemos traído un desayuno.
0: ¿Qué cosa tu desayunito?
2: Una avena con bastante leche. Ya nos hemos...
0: A título personal, ¿verdad? Porque no sé del municipio.
2: No. Yo soy Griselda Masigüe y yo vengo...
0: A título personal.
1: Griselda.
2: Hemos traído para...
0: ¿Su nombre, Griselda?
2: Para 100 raciones.
0: Griselda
2: Masigüe.
0: 100 raciones, que ya no queda mucho, quedarán pues unos 15.
1: No, es la señora Griselda de la florería Griselda, ¿no?
0: Griselda, ¿qué me dice?
2: Griselda Masigüe.
0: Griselda Maciel, ¿será usted en la florería?
2: Así es.
0: Sí,
1: claro,
0: bueno.
1: su voz también estoy reconociendo. Su voz estoy reconociendo de la señora Griselda. Ella es la que vende flores ahí frente al cementerio general. Mira, qué lindo gesto de Griselda. Bendiciones, Griselda, para ti. Bendiciones para tu familia. Bendiciones. Ella es de sus propios recursos, de su propia iniciativa, su propia plata ahí. Está llevando víveres para preparar el desayuno, avena, leche para las familias, Fabio.
0: Sí, señora Griselda. Sí, la escuchamos, Juan Carlos. Sí,
2: así es, señor periodista Juan Carlos. Estamos aquí aportando con nuestro granito de arena a nuestros hermanos que en este momento necesitan la unión de todos nosotros.
0: Juan Carlos, se acabó lo que es el balde lleno de avena, solo quedan 5 a 7 raciones, ha volado. Lo importante es que la gente ha desayunado ya.
2: Así es, hemos traído con mucho cariño, con mucho amor, con nuestras propias recursos. Y bueno, esperemos haber aportado algo, ¿no?
0: Ok, muchas gracias, señora Griselda. Ahí está Juan Carlos, es la primera que ha llegado con el desayuno. Lo de la municipalidad está cocinándose, ¿ah? Lo de la municipalidad de Belén está ya listo para también poder compartir con la gente. Y yo desde acá también levanto el agradecimiento a mucha gente que se ha sumado, Juan Carlos, de todo. Han traído apoyo ayer, bastante apoyo. Esperemos que también la distribución sea con los damnificados, ¿no? Que todo vaya para ellos. Que puedan recibir ese apoyo, sí. Han llegado los políticos también acá ayer, algunos que todavía están en carrera, han llegado. Sí, Juan Carlos, te escucho.
1: No, efectivamente, sí han llegado, como tal como usted está señalando. Ayer se ha estado viendo que ha estado Paulinho Reate, también Max Vela, líder político ahí, Belén, también Paulinho, los dos han estado, ¿no? Está bien, me parece perfecto. ¿Y dónde están los demás candidatos? Los demás candidatos, y ya perdieron, ya perdieron los demás candidatos, ya no les interesa, ya no están en campaña, pues, ya no están en campaña. Yo estoy seguro, uy, Dios mío, ¿no? Qué pena, pues, ¿no? Yo estoy seguro, don Fabio, que si hubiéramos estado en campaña política, en plena campaña, imagínate que esta zona del Quiroguitaya iba a estar más lleno, iba a haber más candidatos que damnificados, más candidatos que familias damnificadas, don Fabio, ¿ah? Como ya han perdido ya los candidatos, ya no les interesa a la gente, ya ves. Y no quiero mencionar, me da ganas de mencionar nombres, me da muchas ganas de mencionar muchísimos nombres, candidatos al gobierno regional, candidatos a la provincia de Maynas, candidatos al mismo distrito de Belén. Candidatos también. ¿Dónde están estos políticos que han estado levantando la bandera de la solidaridad, del apoyo, del compromiso social? Todo es pura mentira.

0: y ha estado Max, ha estado Macbella, ha estado Paulinho, ambos todavía a espera de los resultados todavía, ¿no? Resultados oficiales, me refiero, resultados oficiales de OMP. ¿Y dónde están los demás candidatos, los partidos políticos? Ya terminó la carrera, ya perdieron, ya. Muchos de ellos han perdido seguramente, muchos de ellos han perdido. Ya, ahí se les desenmascara, ahí se les empieza a desenmascarar a estos candidatos, que solamente salen a abrazar a la gente. Solamente salen a sonreírles a la gente, solamente salen ahí a estar con la gente en momento de campaña, pero en los momentos difíciles al diablo la gente, en los momentos difíciles al diablo la gente. Bueno, cada uno con su conciencia. Adelante, Fabio.
1: Sí, Juan Carlos, eso es lo que decía ayer la gente en hora de la tarde. Si hubiera registrado antes, sí, de fue. Esto estuviera lleno de apoyo, ¿no?
0: Candidatos que damnificados iban a ver. Más candidatos que damnificados iban a estar ahí, don Fabio. Ahora te pregunto. Sí, adelante, Fabio.
1: Sí, Juan Carlos, te escucho.
0: Ahora le pregunto, ¿algún congresista llegó al lugar? ¿De repente han enviado apoyo? ¿Algún congresista de la República, don Fabio?
1: Juan Carlos, hasta donde nosotros tenemos la información, nada. Juan Carlos. Lo más complicado es de que ellos algunos han estado, vivían en Belén, ¿no? O en algún momento han sido autoridades en Belén, pero no ha llegado el apoyo todavía de los que están en estos momentos ya como congresistas, diputados o digamos, y no han llegado. Nos sorprende también que autoridades que están en gestión tampoco. No sé si Maynas ha llegado, pero no hemos visto el apoyo todavía que han dado a la gente que lo necesita. Solamente estamos viendo a Belén en estos momentos. Desde el momento, valga la redundancia, que se ha registrado este lamentable incidente, este incendio, la municipalidad se ha estado presente, Juan Carlos, hasta ahora, que están haciendo el desayuno, están armando una carpa también para poder traer las cosas que van a donar a los damnificados. Y lo que aquí sí quiero hacer un llamado, Juan Carlos, a la población, es que necesitan ropa. Necesitan bastante, ropa, más que todo, porque lo han perdido absolutamente todo. Yo he visto el apoyo.
0: El gobierno regional llevó apoyo. Me interesa saber si es que el gobierno regional, si es que la municipalidad de Maynas. Me dice que Tony Suiza ha estado, el Cacharito ha estado presente ahí. Me están informando, en realidad, no sé, a ver si me confirma Fabio, si ha estado el Cacharito, Tony, si el gobierno regional de Loreto, si la municipalidad de Maynas se hicieron presente. A ver, confírmame, por favor, don Fabio.
1: Sí, Juan Carlos, ustedes que estaban acá desde el momento que se inició este incendio, ¿han venido de la municipalidad provincial de Maynas?
2: No, tampoco. Belén nomás. Punchana vino.
0: La municipalidad de Punchana, qué bien.
1: No han venido el resto, Juan Carlos. Ojalá que puedan
0: mira, acercarse. Y eso es bueno. Hay que rescatar esto, Fabio. ¿Eh? No es la jurisdicción de la municipalidad de Punchana. Pero, y es importante resaltar, porque la solidaridad, el compromiso social no tiene límites, no tiene fronteras. A mí me hubiera encantado que la municipalidad de San Juan también, la municipalidad de San Juan, dirán, pero no es en mi territorio. No es en mi jurisdicción, no, al diablo. La solidaridad es de todos, y qué bueno que el alcalde de la municipalidad de Punchana, Julio Canelo, y qué bueno que el alcalde de la municipalidad de Punchana, el alcalde Julio Canelo, y a través de sus funcionarios, a través de la municipalidad, han llevado apoyo. Eso hay que rescatar, qué bueno, de verdad. Sería bueno también, quiero saber de las demás municipalidades o gobierno regional, o qué apoyo van a llevar. Son las 6:32 a.m, ¿sá? 6:32. Bueno, que la plata no solamente se gaste en campaña política.

0: que no solamente se gaste en campaña. Apoyen a esta familia. Hay empresarios que también van a llegar, seguramente. Yo pido también a todos los empresarios, a todos los empresarios, que vayan, apoyen ahí. Y a los candidatos que han perdido, ya no les interesa. Adelante, Fabio, para ir cerrando la nota también.
1: Sí, Juan Carlos, solo una carpita se ha armado, porque aquí la gente es muy solidaria. Algunos han dicho, ven acá, vecina, pasa la noche, te doy un cuartito para evitar que la carpa quema en este tiempo de calor. Y están agregados en la casa de algún familiar o vecino de acá de la misma zona. Parece que no se ha instalado más carpa de la Municipalidad Defensa Civil de Belén. Solo una carpita se ha instalado, Juan Carlos. Ya en estos momentos también empezamos a ver que ya los terrenos han quedado ya libres. Ojalá que aquí también esté el proyecto ya de ayuda para levantar las viviendas de estas 5 familias que lo han perdido absolutamente todo, compañero. Ahí está la información, Juan Carlos, contigo en estudios.
0: Gracias, Fabio. Muchas gracias por la información. Gracias por la nota. Son las 6 de la mañana con 34 minutos. Atentos a la hora. 6 y de la mañana con 34 minutos. Y las familias, las personas que han ido seguramente de una y otra manera a este incendio, apoyar, ayudar. Mi profundo agradecimiento. Mi agradecimiento total a la gente que se tiene un interés sin buscar protagonismo personal o político, ha llegado nuestro gran agradecimiento, ¿ya? Gracias, Fabio, por la nota, gracias por la información. Son las 6 de la mañana con 34 minutos. Atentos a la hora. Son las 6 de la mañana con 34 minutos. A ver, vamos ahí con... Está Gisela también. Vamos con la nota de Gisela. Vamos con la información. Gisela está en el contacto. Barristas terminan acuchillando a su vecino. Este hecho sucedió en la calle Prolongación Amazonas, cuarta cuadra, en el asentamiento humano Pilar Nores de García. Ocurrió la madrugada del día domingo. ¿Ah? Escuchen bien. Este hecho de agresión, de violencia, de sangre, de maldad, de vandalismo, ocurrió en el asentamiento humano Pilar Nores de García. Pilar Nores de García. Ayer ocurrió, los agresores fueron una pareja donde el varón le picó con cuchillo a la altura desde el pecho. Vamos, barristas terminaron acuchillando a su vecino. Ocurrió en la Prolongación Amazonas, cuarta cuadra, en el asentamiento humano Pilar Nores de García. Vamos con la nota, Gisela Vázquez. Gisela con la información, Gisela con la noticia. Adelante, la escuchamos.
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3: ¿Qué tal, Juan Carlos? Buenos días, gracias por el pase. Nosotros nos encontramos en la vivienda del señor Marco Antonio Arévalo Atén, de 57 años de edad, Juan Carlos. Él, el día domingo, en horas de la madrugada, regresaba de una reunión, no por por acá, por su calle, de la Prolongación Amazonas, cuarta cuadra, esto en el asentamiento humano Pilar Nores, y se encuentra con dos personas. Se encuentra con el Beneco y la Mona. Estas personas, el señor les increpa, les dice, ¿qué hacen acá en el oscuro? Y ahí comenzó todo, Juan Carlos. Ahí el Beneco, no sé de dónde, sacó un cuchillo y le clavó en el pecho, una clavada bastante profunda, que el señor ahora está con fiebre y con un dolor bastante fuerte en el hueso, también indica él. Señor Marco Antonio, no son buenos días para usted, porque ahorita está pasando momentos terribles por lo que le ha sucedido el domingo en la madrugada.
4: Sí, señora periodista, buenos días. Por lo tanto, lo que estoy...
3: Mate, maestrito, sí, tranquilito, está temblando, está nervioso, está llorando.
0: Él es el
3: Juan
0: papá,
3: Carlos.
0: Gisela.
3: Él es el señor Marco Antonio, a quien le han acuchillado, Juan Carlos, esta pareja, la Mona y el Beneco.
0: ¿Y quién es la Mona? ¿Quién es el Beneco?
4: Yo ahorita, toda la noche no he podido dormir, señorita, porque tengo fiebre, no puedo echarme de costado. Porque legalmente me han ofendido que el hueso adentro, y por lo tanto estoy algo bien mal. Usted mismo está mirando que mi casa
3: Maldito, usted nos cuenta que regresaba el domingo de una reunión.
4: Sí, estaba regresando de una reunión el día domingo, 4:30 a.m. Y me encuentro con una pareja en la parte del costado de una construcción oscura. Y yo les había mencionado de que qué es lo que quieren acá. Le pregunté, y el joven se levantó y me empujó. Yo le mencionaba, ¿por qué me falta de respeto a ti? No sé, y me he dado cuenta, no sé, sentí más bien, parece que me ha dado un carcajazo en el pecho del lado derecho. Y por lo tanto, he venido corriendo a traer una vara que usted mismo está mirando para hacerles correr. Y cuando a los 12, 13 metros que estoy casi sentiendo más allá la sangre, que ha salido una cantidad, cuando qué tiempo ya me hubiera picado el joven. Y inmediatamente he gritado acá a los vecinos que ya me han picado, les digo. Y ese rato me fui a buscar, ya no estaban. Y el joven de aquí de mi costel vecino me ha dicho que me ha llevado inmediatamente porque yo estaba botando bastante sangre, porque estaba recontra ofendido y profundo el picado. Y por lo tanto, ahí me han hecho ya el examen, me ha dicho, me ha puesto 5 puntos el corte. Usted mismo está mirando y por lo tanto, yo me ha llevado a la comisaría de Punchana y me han dicho que este no se va a quedar así nomás porque la zona ya lo tienen conocido, porque la gente de acá mismo, de vivienda, están acostumbradas a estas cosas. Llegaron hasta la Dinigri, hora de captura inmediatamente para el famoso Beneco, y han venido, la policía ha movido, no la han encontrado, pero inmediatamente me han mencionado que hoy nuevamente hasta que le capturen al joven, el famoso Beneco, para poder hacer su intervención y ser desalojado del dicho lugar. Porque legalmente, señorita, no tenemos una seguridad, una tranquilidad de estar en la zona con ese tipo de personas.
3: Pero usted comenta de que solamente sabe el nombre del Beneco, que es Anthony.
4: Sí, así. Hemos llegado a saber el día de ayer con la investigación, con la policía.
3: ¿Tienen casa ellos? ¿Viven en la calle? ¿Dónde viven?
4: No, veo que viven en la casa del papá, de la señora Mona. Ahí viven ellos. Y el joven Beneco es nuevo, que ha llegado de Lima, no sé de dónde habrán venido.
3: También pertenecen a las Barras Bravas.
4: Sí, pertenecen a las Barras Bravas, señorita. Y por lo tanto, ya ahí estamos.
3: Ahí está el señor, bastante acongojado está Juan Carlos. Nosotros le hemos encontrado bastante triste, no se ha puesto, inclusive se ha puesto a llorar Juan Carlos por el tema de que haber sido atacado justamente por la Mona y por esta persona Anthony, que le conocen como el Beneco. Pero también los vecinos, Juan Carlos, son víctimas Gisela, estas personas.
0: Gisela, con la que está, con la persona que estamos conversando es el señor Marco Antonio, ¿no?
3: Claro que sí, Juan Carlos, es el señor Marco Antonio.

0: Sí, porque yo dime, o sea, yo me fui pues a defender a un vecino que no le gusta el vandalismo, a nadie nos gusta vivir de esa manera, porque yo vivo en el pasaje, ¿ah? No es justo que nos quiten nuestra tranquilidad de uno, porque ahí es un fumadero, ¿ah? La policía viene para en vano, ¿ah? Y anoche vino una persona que a decir que dice que que iban a venir anoche a mi casa a hacer que quizás, no sé, no se puede decir, yo no me puedo explicar o pedir ayuda a la autoridad también, uno como yo, como persona, a mí me gusta opinar, yo no hablo chisme, que me diga que soy una chismosa, es una cosa, la realidad. Y justamente en el descargo de la pelea, me robaron mi celular porque ellos vinieron, me atacaron a mí, la señora me golpeó.
1: Gisela, ahora te pregunto, Gisela, lo que el dirigente señala que le han metido un puñal, estaba perdido sangre. ¿Le han llevado? ¿Él está en la casa o está en el hospital?
0: Ayer fue llevado justamente al hospital, Juan
1: Pero
0: Carlos.
1: le
0: Está
1: dieron
0: en
1: de
0: su
1: alta y
0: casa.
1: allá está fuera de peligro porque la sangre que ha pedido es bastante. Son las 6 de la mañana con 44 minutos, ¿ya? Avanza la hora, 6 y 44 minutos de la mañana. Él está fuera de peligro, está recuperado, entonces no está grave el tema, Gisela, ¿no? En el tema de salud, porque lo que usted me ha dicho es que ha perdido bastante sangre, le han llevado, y yo me imagino que al menos iba a estar, no sé, 2, 3 días, 4 días en el hospital, Gisela.
0: Sí, Juan Carlos, le han dado de alta, pero él ahorita está con fiebre. Él
1: ¿Y
0: indica
1: por qué no
0: de
1: le
0: que...
1: llevan al hospital? Este hombre no está nada bien, Gisela.
0: Don Marco Antonio, ¿te han hecho una tomografía ayer domingo o vas a ir al hospital para que te hagan una tomografía?
2: Ya, señorita, legalmente me han puesto para que me lo vean si es profundo o estoy algo ofendido adentro y me ha mencionado de que no estoy ofendido, me dice. Simplemente te vamos a coser una lavativa y me han puesto 5 puntos en el pecho, le han cosido.
0: Pero como todavía la herida es fresca, usted está, digamos, con fiebre y está
1: Con
0: con el
1: dolor.
0: dolor, ¿no?
2: Sí, toda la noche me ha dado la fiebre, no podía moverme ni para salir a orinar porque mi señora me atendía poniendo la bacinilla para poder orinar y ahorita estoy
1: No.
2: con un dolor de cuerpo y voy a ver cómo puedo hacer
0: Vaya al hospital de nuevo, ¿no?
2: para irme al hospital regional para ver mi salud y
1: Violeta, Violeta.
2: nuevamente irme a la de Ningri para poder seguir dando más puestos de policial para búsqueda del joven pues mencionado.
0: Ok, maestrito, muchas gracias. Ahí está don Marco Antonio, va a ir al hospital Juan Carlos y luego va a ir a la Divincri para insistir en la búsqueda y captura pues de alias Beneco y la Mona también, la vecina también ha indicado que en la casa de la Mona pues toda la familia aparentemente serían personas de mal vivir, inclusive dijo que también estarían vendiendo droga en esa vivienda, Juan Carlos, y ellos quieren tranquilidad y al parecer son esta familia los que provocan problemas en la prolongación a zonas donde nos encontramos ubicados en estas horas de la mañana. Juan Carlos, esta ha sido la información. Adelante, estudios.
1: Bien, gracias Gisela, gracias por la información, gracias por la nota. Tremenda, tremendo hecho que ocurrió ahí en el sector de Pilar Dores de García. Al dirigente le han acuchillado al señor, al dirigente de esa zona. De Prolongación Amazonas le han terminado acuchillando a don Marco Antonio, dirigente, ¿no? De Prolongación Amazonas, cuarta cuadra. Esta información nos alcanzaba Fran Saboya, gracias por el dato también, ¿no? Pero no está nada bien. Sería bueno que le lleven al hospital, ¿no? Si le han metido un puñal, si le han acuchillado, estos barristas ahí, estos delincuentes que hay ahí, deberían los propios vecinos ya hacer su junta vecinal, ¿sí? No podemos dejar de vencer, no nos podemos dejar vencer por parte de estos delincuentes, porque son delincuentes. Gracias, Gisela. Son las 6 de la mañana con 48 minutos. Atentos a la hora. Atentos a la hora. Son las 6 de la mañana con 48 minutos. Son las 6 y 48 minutos de la mañana. Permítame, quiero saludar, está de cumpleaños. Quiero saludar, está de onomástico el hijo de mi amigo Armando. Un saludo para mi amigo Armando Ríos.

0: Su hijo está de onomástico, me dice. Ah, hoy 12 de octubre. Hoy 12 de octubre nació mi hijo Armando Ríos Arévalo, me dice. Felicidades para Armando Ríos Arévalo, el arquitecto, un gran profesional, un gran profesional joven, Armando Ríos Arévalo, que hoy está de onomástico. Eso lo va de parte de su papá, don Armando Arévalo, también de parte de toda su familia, de su hermano Armando, de su hermana Anie también, de parte de toda la familia que seguramente van a estar compartiendo algo más tarde. Felicidades, bendiciones a Armando Ríos Arévalo en este día onomástico y que tus éxitos, tus sueños, tus proyectos se cumplan siempre. Voy a conversar a esta hora de la mañana, está don Waldo García del FENTASE, secretario general del FENTASE, don Waldo García. Busca sostener una reunión con el gobernador regional de Loreto para plantear los problemas, las necesidades que tienen y los acuerdos que no se estarían cumpliendo desde el gobierno regional. ¿Cómo está Waldo García? ¿Qué tal? Buenos días.
1: Juan Carlos, nuevamente en tu programa, nuevamente estamos acá por el tema del comportamiento del gobernador regional.
0: Ya. Yeah.
1: Y sinceramente ya nosotros hemos tenido una asamblea de secretarios de las todas las provincias y el SUTAES para tomar ya acciones, medidas ante la actitud.
0: Ah, todavía no han conversado con el gobernador. Todavía no les ha atendido el gobernador.
1: No quiere atendernos.
0: No. ¿Y sabe, por qué no te quiere atender?
1: No sabemos.
0: Yo pensaba que tú eras su engreído.
1: No sabemos Waldo cuál es García, la actitud.
0: Porque tú parabas cada rato en el gobierno regional, te veía ahí reunido, planteando los problemas, buscando las soluciones. Y ahora me dices que no te quieren atender.
1: No sabemos cuál es la actitud del gobernador. Sinceramente, nuestra plataforma de lucha de todo el año es la resolución gerencial 08. Donde que queremos que esto se cumpla, se haga una realidad. Entonces, y en ese papel juega un papel importante el gobernador. Queremos que, por ejemplo, ya el día viernes ya está un informe de la Procuraduría en su oficina para que pueda dar una opinión legal y también un informe de presupuesto para que se pueda solicitar una reunión al Ministerio de Economía con la finalidad de tratar de sacar un presupuesto y cumplir con la necesidad de todos los trabajadores, uh-huh. Juan Carlos. Sinceramente, de que el documento está desde el viernes de la Procuraduría. Ahora falta un informe técnico de la oficina de la gerencia de presupuesto, conjunto eso, enviar a la ciudad de Lima para sacar una cita. Ya nosotros tenemos contacto con la diputada que está esperando el documento, sacó una cita con el ministro de Economía. Y encontrar una solución a ese tema regional. Es un tema regional donde que sí, nosotros pues somos ajenos, todito se cobra, hasta con presupuestos contramarcos se cobra. Y nosotros respetando, o la organización es respetando que no queremos salir del presupuesto para que todos los trabajadores de la región, tanto sueldo, nocturno, mínimo, tengamos nuestro sueldo. Uh-huh. Nosotros respetando con esa finalidad, el gobernador se rehúsa. Nosotros queremos conversar, nosotros no más conversar ni quiero una hora, dos horas, queremos tomar cosas precisas, cosas que debemos puntuales, tomar acciones, ¿no? Como tú dices, puntuales, acciones de una vez. Nosotros estamos ya no irnos a la ciudad de Lima para poder encontrar ese tema de esa solución. Y esperemos que el gobernador cambie de actitud. Entonces la idea es que
0: hágale un llamado. Nosotros hemos intentado a través de acá de la radio, pero no ha sido posible.
1: Y nos quiere mandar con la gerente general. La gerente general no tanto sabe el tema de nosotros que estamos corriendo con él. Uh-huh. El actor intelectual de todo este tema de la reforma gerencial 08 es el gobernador. Del mismo modo, también de la negociación colectiva, estamos esperando un presupuesto también que solamente Maynas, Nauta y Ulimar tenemos presupuesto, tenemos ya casi asegurar ese tema de la negociación colectiva. Ni eso el gobernador está resolviendo. Nosotros ya hemos tomado decisiones, sea Juan Carlos, en cualquier lugar que se encuentre el gobernador, le vamos a abordar una cantidad de trabajadores. Están llegando todas las provincias, toditas las provincias, y esperemos que el gobernador reflexione, que cambie de actitud y encontrar y tratar de buscar una reunión y acordar las acciones que tenemos nosotros para cumplir con toda la clase trabajadora a nivel de la región, Juan Carlos. Yo le estoy diciendo, no es una amenaza, el día ya hemos tenido una reunión de secretarios generales, el día viernes a las 7 de la noche con todo el SUTAE. Que íbamos a acordar las acciones, las medidas que vamos a hacer, y le estoy dando a conocer públicamente que a donde está el gobernador, todos nosotros vamos a estar en grupos, como le vuelvo a decir, ya sin llegar de las provincias, y que no se siente sorprendido, y que tampoco no diga por qué, no, te estoy diciendo públicamente, Juan Carlos, que espero que el gobernador reflexione y que nos dé una

0: Sí, entonces hoy día, la hora que no dé, porque en tu programa ese día que había el tema
1: Sí, pues.
0: del dos pasajes, ha dicho que sí, hay que sacar ya estas conversas con la señorita Fiorella, hoy ya hablan con la señorita Olenka y al final dicen que va a llamar, no ha llamado hasta el día de hoy, Juan Carlos, y esa es nuestra
1: Perfecto.
0: preocupación,
1: Ojalá
0: Juan Carlos.
1: se pueda solucionar este tema, Waldo, ¿no? Lo que se busca es ver la forma como el Poder Ejecutivo pueda cumplir con ese compromiso,
0: Claro,
1: ¿no?
0: si no le presiona, no le exige, nunca va a cumplir.
1: Sí, pues.
0: Y además en tu programa, Juan Carlos, ha dicho que estás hablando de un crédito suplementario para paliar deuda de otras entidades que han cubierto presupuestos contra Marcos. Y para nosotros no hay. Entonces, esa es nuestra preocupación. Yo como dirigente regional, estamos detrás de ese documento y quiero que los trabajadores también entiendan bien claro a su llamado a la Secretaria General de la provincia de Maynas, del Sutaiz y de todas las provincias, ya hemos acordado. Por eso la compañera Araceli y la compañera Mary están con un rol importante acá al llamado para que los trabajadores salgamos a protestar y salgamos donde esté el gobernador a abordarle. No le va a gustar, pero ahí le vamos a darle bien al gobernador por rehusarse a la reunión que tenemos Juan Carlos Martín.
1: Bien. Perfecto, Waldo, gracias por estar aquí en la
0: Muchas
1: radio.
0: gracias a tu programa, Juan Carlos.
1: Muchas gracias, don Waldo García, secretario general del FENTASE. Son las 6 de la mañana con 54 minutos ya. Atentos a la hora. Son las 6 de la mañana con 54 minutos en la provincia constitucional del Callao. Un menor de edad fue atacado a balazos tras asistir al partido entre el Sport Boys y el Alianza Atlético de Sullana. Lamentable lo que sucedió post partido, ¿no? La víctima de 15 años de edad, víctima de 15 años, sufrió el ataque en circunstancias que aún no han sido esclarecidas tras salir del estadio Miguel Grau. Luego de presenciar el partido entre el Sport Boys y Alianza Atlético en el estadio Miguel Grau por la Liga 1, la víctima de tan solo 15 años recibió tres impactos de bala. Escuchen bien, la víctima de 15 años terminó recibiendo tres impactos de bala y fue trasladado de emergencia al hospital Daniel Alcides Carrión. Según la información preliminar, el menor caminaba junto a un grupo de personas tras abandonar el estadio cuando se le cruzaron dos personas encapuchadas que avanzaron en la dirección contraria. Estos comenzaron a disparar directamente y tres proyectiles alcanzaron al adolescente. Tras el ataque, los agresores huyeron realizando disparos al aire para evitar ser perseguidos. Terrible lo que sucedió en el Callao, a pocos metros de la Institución Educativa República de Venezuela. La Policía Nacional encontró 15 casquillos de bala en la zona e investiga las circunstancias del ataque y busca identificar a los responsables para esclarecer este hecho. Son las 6 de la mañana con 57 minutos. Vamos con Fabio. Vamos inmediatamente con la información. Ya está Fabio en el contacto nuevamente con información. ¿Qué pasó con comerciantes? Ya conversamos, ya vamos a hablar un poco de comerciantes también. Le volvieron a ganar de local a comerciante. Volvió a perder comerciante. 2-0 le ganó el Hada. 2-0 le ganó el equipo de Hada en su propia cancha, con su propia gente.

0: Ayala en la dirección técnica de Comercial. Parece que ya no va más Pablo Bengochea. Las derrotas y todavía de local. Quiero que la directiva tome esta terrible y drástica decisión. Pero faltan tres partidos todavía. Faltan tres partidos. Vamos con Fabio, ya. Vamos ahí con Fabio. 6:58 PM, Fabio. Escasez de plata en el puerto de Belén. Vendedores aseguran que el problema es la vaciante de río que impide llegar rápido. Adelante, Fabio, con la falta de plátano en Belén. Adelante, le escuchamos con la información, Fabio.
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0: Gracias, compañero, por el pase. Sí, efectivamente, este es un producto pues que a diario se consume bastante en nuestra ciudad. Pollería, gente que vende el caldo. El plátano estaba escaso, Juan Carlos, producto pues de la vaciante de los ríos, es uno de ellos. Y como dicen los vendedores también, el otro problema es que después de las elecciones han ganado candidatos y los amigos que viven en la ribera han preferido celebrar que traer el producto. Y eso ha escaseado un poco acá y el alza siempre va a complicar a los vendedores y a los comensales. Juan Carlos, señora, buenos días. Estamos en vivo en Radio Loreto. Bueno, ha preocupado esto porque, y aparte pues el pasamano que tienen que hacer allá en el río donde ya está pequeño, eso también retrasa la llegada.
1: Así es, muy buenos días, señor reportero, señor Juan Carlos, buenos días. Sí, esa es la consecuencia de que el plátano está caro por el traseo que hay, el marchante del río y muchas cosas más que pasen en el camino, ¿no? Para que el plátano llegue acá. No es simple que esté aquí el plátano, se paga. Pasan muchas peripecias en este momento, más que todo de la nada sale el viento y hace que la lancha se pare y todo ese es el problema por la vaciante.
0: La vaciante, ¿verdad? Y tiene que hacer traspaso también.
1: Trasteos para traer plátano. Se cambia de otra movilidad para sacar hacia el río.
0: Por ejemplo, hasta ahora veo plátanos que mayormente ya están pintones y maduros. Así llega ahora.
1: Así llega por la calentura del sol, más que le ponen a la playa, ahí le tapan, ya sabes que se madura y llegue así como está.
0: Hay algunos también que han celebrado, pero se han olvidado de
1: traer el plátano.
0: ¿Esa es verdad también?
1: Esa es la verdad, pues.
0: Ahora, el precio, ¿cómo está?
1: Esa como cuesta ahora, ha bajado una cantidad, estaba 60, 70, ahora está a 20, 25, 30, según cómo están los racimos grandes, medianos.
0: 60, racimos.
2: Pues, en realidad hay bastante plátano, te vas a Nanaya y bastante plátano, el mercado de productores, están en época, por eso es que está bajando el precio. Por eso precisamente está bajando a 20, hay racimos de 15, de 20, 25, y baja el producto cuando hay mucha demanda. Está bajando el precio de plátano. Esto significa que hay bastante plátano, está llegando bastante plátano a pesar de la vaciante. A pesar de la vaciante, el plátano está llegando en cantidad, por eso mismo el precio está bajando también, Fabio.
0: Juan Carlos, como dice la señora, estaba 60, un racimo grandecito, pero ahora está 30, 35, 40, hay de 20, también dependiendo pues de la...
2: También, Fabio.
0: Juan Carlos, como dice la señora, estaba 60, un racimo grandecito, pero ahora está 30, 35, 40, hay de 20, también dependiendo pues de la grosura del plátano. Pero no hay, por ejemplo, en esta zona que también a esta hora de la mañana puede ver todo lo que es esta calle lleno de plátano, mayormente se ve plátano que está entre pintones y maduros. Producto, pues, como dice la señora, de lo que tienen que esperar, a veces se vara la embarcación y también tienen que hacer el trasteo, que es a otra embarcación cruzando lo que es la playa. Y eso hace la demora y la llegada también del producto acá a nuestra ciudad a ese precio que hoy se está manejando y la gente pues está llegando porque tiene que comprar y también revender muchos de ellos, Juan Carlos, ¿no? Están sí, también los que hacen el llevado para las pollerías, ¿no? Ya están llenando lo que es el motofurgón totalmente lleno para llevar a las pollerías lo que es este producto muy importante acá en nuestra ciudad. Lo que se espera es que continúe llegando.
2: Lo que sí no veo mucho, lo que sí no se ve bastante es el bellaco, ¿no? El bellaco, no sé, pero sí hay bastante plátano. No hay esa escasez en realidad, porque se supone que baje el producto. ¿Cuándo baje el producto? Porque hay en cantidad, ¿Cuándo sube el producto? Cuando no hay. Cuando no hay un producto, empieza que la gente a buscar, empieza a ver, y ahí se aprovecha y los productos se incrementan. Pero si hay bastante plátano o si está bajando de precio, hoy es porque hay bastante, bastante plátano. Tú te vas a Nanaya, a Bellavista, ves bastante plátano. Te vas por la carretera Picuruyaco, te vas por la carretera, ves bastante plátano que están sacando. Hasta de los vecinos ya le sacan el plátano. Hasta del otro terreno, del otro punto ya le sacan su plátano. Ah, pero hay bastante, están trayendo bastante plátano, ¿no? O sea, la gente puede preparar su tacacho. Ayer, por ejemplo, me serví un riquísimo tacacho de plátano cocinado. Riquísimo tacacho de plátano cocinado.

0: Con su chicharrón, ¿no? Claro, agradable está. Agradable. Bueno, pero es para todo. Para mazamorra de plátano. Un buen desayuno, mazamorra de plátano. Mazamorra de doncella también, ¿eh? Con bastante plátano. Creo que hay variedades, cosas para hacer con el plátano. Y allá en Belén la gente está aprovechando para arrebatar su plátano, Fabio.
1: Exacto, porque ya está amadurando, Juan Carlos, ¿eh? Y mira, lo que sí no vemos es el bellaco, es verdad. No vemos
0: sí,
1: mucho
0: pues,
1: plátano.
0: No hay mucho bellaco. No hay mucho bellaco.
1: Y eso también muy querido, Juan Carlos, el bellaco. Mucha gente prefiere llevar su bellaco y vas a sentir pues ese sabor distinto a un plátano que es delgadito o a un plátano bellaco que te pueden dar en una sopa, pues una sopa de res, sopa, lo que sea. Es decir, ahorita Juan Carlos ha bajado un poco, pero ha sido escaseado estos días por el tema de la vaciante de los ríos acá en nuestra ciudad de Iquitos, compañero. Contigo estoy, Juan Carlos.
0: Bien, gracias. Gracias, Fabio, gracias por la nota, ¿eh? Gracias por la información, don Fabio. Son las 7 de la mañana con 4 minutos, ya. Atentos a la hora. Son las 7 de la mañana con 4 minutos, ¿eh? 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
0: Son las 7 de la mañana con 7 minutos. El doctor Alejandro Velázquez está acá en la radio, de vuelta al barrio, de vuelta a la ciudad de Quito, la gran campaña de quiropraxia. La gran campaña de quiropraxia en nuestra ciudad. Quiropraxia y fisioterapia. Gran campaña de quiropraxia y fisioterapia. Doctor Alejandro, ¿cómo estás? ¿Qué tal? Buenos días.
3: Buenos días, señor periodista. Buenos días a los oyentes de Radio Loreto. Nuevamente estoy acá en Iquitos. El día de hoy, 8 de la mañana, empiezo con mi campaña de fisioterapia y quiropraxia en la parroquia Señor de los Milagros de Moronacocha, ¿no? A las 8 de la mañana.
0: ¿Empieza el día de hoy?
3: El día de hoy, a las 8 de la mañana.
0: 8 de la mañana en la parroquia
3: Señor de los Milagros de Moronacocha, por cabello lastre.
0: ¿Y hasta cuándo va la campaña, doctor Alejandro?
3: Me voy a quedar hasta el viernes 23 de octubre.
0: Viernes 23 de octubre, ¿no? Viernes 23 de octubre. Ahora, ¿qué servicio va a dar usted en quiropraxia, sí, en fisioterapia? A ver.
3: Sí, todas las personas que sufren con dolor de cabeza, mareos, vértigos, dolor de cuello, dolor de cintura, adormecimiento.

0: Movimiento de brazos y piernas, dolor pélvico, migrañas, enfermedades reumáticas, lesiones deportivas, cualquier problema articular que tengan pueden acercarse, ¿no? La mayoría que hay en Iquitos, los pacientes que atiendo vienen con hernia cervical. Y la hernia cervical te genera dolor de cabeza, el famoso migraña, ¿no? Entonces, y también adormecimiento en los brazos. Ahí también viene bastante con hernia lumbar, con problemas ciatalgia. Toda persona que tiene un problema ciática es a consecuencia de una hernia. ¿Y una hernia por qué? Por los baches que hay mucho, levantan mucho peso, se caen sentados, hacen que las vértebras se juntan y eso afecta al disco y el disco, el núcleo pulposo, eso, el nervio ciático, ¿no? Eso te genera cansancio en la pierna, adormecimiento en la pierna, pérdida de fuerza en las piernas, dolor por la parte posterior de la pierna. Es un problema ciática a consecuencia de una hernia discal a nivel lumbar.
1: Ya, aprovechen, señores, a ustedes deportistas, los futbolistas, los deportistas, la persona sea que tienen dolor en la espalda, por ejemplo, ¿no? En la columna, en los hombros, en la rodilla, pico de loro también, ¿no? Los que tienen dolor de cabeza, migraña, que se los conoce, esta es la gran oportunidad. Aprovechen esta gran oportunidad. Aprovechen que está acá en Iquitos nuevamente el doctor Alejandro Velázquez, ¿no? 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
1: 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Gracias, doctor Alejandro.
0: Muchas gracias a ustedes.
1: Atentos a la hora, son las 7 de la mañana con 10 minutos. 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

0: 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Vamos a ir a la pausa comercial. Vamos a la pausa comercial a las 7 de la mañana con 12 minutos. Vamos a la pausa y regresamos con más información acá en Radio Loreto. Pausa y volvemos.
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0: Son las 7 de la mañana con 17 minutos en la radio. Atentos a la hora. Son las 7 ya de la mañana con 17 minutos. Se perdió Comerciantes el día de ayer. Le ganaron 2-0. ¿Qué está pasando con el equipo loretano? Mal planteamiento de el comando técnico, o de repente los jugadores le están haciendo la camita. Todo se está comentando, ¿no? La gente salió muy molesta el día del estadio. La gente salió muy molesta del estadio, de la Villa Emprendedora. Yo no voy al día, no estoy yendo a ver los partidos de Comerciantes, pero sigo a través de la gente, a veces que me comenta también, ¿no? Mucha gente me comenta, pero la gente salió bastante molesta. Usted ha estado en el estadio, molesta salió la gente, ¿no? Y de nada, oye, ¿qué? Ha bajado su nivel el Chato Ramón. Ese delantero, el moreno Perlaza, también no se lo vio con actitud, no le salía nada a Perlaza. El equipo de Jaén se le veía que está jugando como si estaría de local, como si estaría de local. Jaén viene de ganar el Sport Huancayo. Jaén de visita le ganó, al Sport Huancayo. Hoy de visita, ayer de visita le ganó al equipo de Comerciantes. Ya se va alejando, el ascenso a la Liga 1.
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0: Oye, pero el Comerciantes está así, ¿a cuánto tiempo es el Comerciantes? Por eso es que mucha gente dice, parece que no quiere subir. Mucha gente ya despierta, despierta mucho malestar, mucha duda también. ¿Quién no quiere subir Comerciantes? ¿Pero qué pasa en la etapa final? Siempre se le quema el pan en el horno. En la etapa final siempre se le quema el pan en el horno al equipo de Comerciantes. Empieza bien y termina mal. Empieza bien, pero termina mal Comerciantes. Muchas páginas se han señalado que fue que Pablo Beicochea ya estaría dejando ya el club de Comerciantes, pero que es que le lleve a su yerno también, que no deje con carga, que le lleve también. Faltan tres partidos para la fiesta. ¿Cuánto tiene el ARA? El ARA está puntero con 7 unidades. Con 7 puntos está ARA. Segundo lugar, Yacuabamba está en el segundo lugar. Con 5 puntos está Yacuabamba en el segundo lugar.

0: tercer lugar está el equipo de Sport Huancayo. Sport Huancayo. Y último lugar con 2 puntos nada más. Último lugar con 2 unidades. Y estos puntos son de lo que le han dado punto de bonificación. Punto de bonificación que le han dado. Si no, estaría con 0 puntos. Si no, estaría con 0 puntos. O sea, el equipo de Comercial.
1: Superable.
0: Está pasando mal la situación de Comercial. Está pasando mal. Bueno, son las 7 de la mañana con 20 minutos. Atentos a la hora. Son las 7 de la mañana con 20 minutos. ¿Ya? Este partido juega de visita, va a jugar. ¿O no? Juega de visita.

0: ya fue, ya. Para el próximo año será ya él.
1: Piensa, al otro año será. Llega el otro año, postulas, ingresas. Al otro año será.
2: ¡Dolito! ¿Ah?

0: Ya son las 7 de la mañana con 22 minutos. Vamos con la nota de Gisela. Vamos con información. Ya está en el contacto Gisela. Ya vamos inmediatamente con la nota de nuestra compañera Gisela. Gisela, calle Progreso con el Salud. En el distrito de Puchana, mal hijo termina golpeando a su madre. La población hace justicia popular. Un mal hijo terminó golpeando a su propia madre. Y la población hizo justicia popular. Gisela, adelante con la información. Le escuchamos, Gisela.
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2: Gracias por el pase, Juan Carlos. Nosotros estamos ubicados acá en la calle Progreso con el Salud, en la casa justamente de dos personas, de una pareja, Juan Carlos, de

0: La tercera edad, donde ayer indicaban justamente los vecinos que el hijo le había agredido a su mamá. Estamos nosotros acá con el señor y la señora para que nos cuenten justamente lo sucedido, Juan Carlos, porque ayer ha habido acá pues tremendo alboroto. La población le agarró al jovencito y le ha comenzado a hacer justicia popular. Indicaban por qué le has agredido a tu mamá. Señora, buenos días. Bienvenida a Radio Loreto, Loreto en la noticia. ¿Qué es lo que pasó exactamente el día de ayer en la noche?
1: No es que me iba a venir mareado, pero mentiras, me golpearon, no me golpearon.
0: ¿Ya?
1: Sí. Mareado, ven, estar ahí hablando.
2: ¿Cómo? ¿Cómo?
1: Sí, me quiere que me sobre la espada. Yo le dije, no tengo mentor, no pasa molestando. Me da mi mosquitero nomás. El de golpear, no me golpearon.
0: ¿Ha intentado golpearle entonces, señora?
1: No me ha golpeado, señorita.
2: La mamá dice que no le ha golpeado, ¿no?
1: No me ha golpeado.
0: Él ha llegado justamente tomado, digamos, ¿no? A la casa.
1: Sí.
0: Y ahí es donde él quería que le soben la espalda.
1: Ay, porque no es que se va a molestar.
2: ¿Cuántos años tiene su hijo y cómo se llama?
0: ¿Cuántos años tiene tu hijo, señorito?
1: 29.
0: ¿Cuánto? 29. ¿Cómo se llama?
1: Abner Pizango,
0: 29 años de edad.
2: ¿Qué Pizango es?
0: ¿Qué Pizango, señito?
1: Guerrero.
0: Abner.
2: 29 años. Abner, sí. Pizango Guerrero, 29 años, Gisela, ¿no?
0: Sí, Abner Pizango Guerrero, 29 años de edad, Juan Carlos. La señora indica de que su hijo pues llegó mareado. Juan Carlos quería que le sobe la espalda. Y la señora ya estaba descansando, pero Abner insistentemente quería que la mamá se levantara, señito. Y usted ya estaba acostada en su cama.
1: Sí, sí, yo estaba acostada. Él me decía, soba mi espalda, no tengo mentores. Yo, soba mi espalda, no tengo mentores. Yo, pues, se ha molestado. Yo no quiso soba la espalda, pero no me golpearon.
0: ¿Se mosquitero?
1: Sí, el mosquitero se le jala la espalda. Él no me golpeó, es mentira.
0: ¿Y de dónde entonces dicen los vecinos que justamente su hijo le ha agredido, señora?
1: No mentires eso. Mentira, que me agredí, no me agredí.
2: Los vecinos
0: le agarraron, lo agarraron y le pegaron, señora.
1: No le han llevado, agarraron, han sacado.
0: Le han sacado porque ustedes estaban, bueno, su hijo hacía el laberinto.
1: Sí, por eso estaba mareado, pues le han llevado así.
0: Sí, y usted es una persona, digamos, que anda con muletito, que anda con una muleta.
1: Con ella, sí, con ella.
0: ¿Su hijo siempre actúa de esa manera, señora?
1: No, porque se puede saber.
2: ¿Qué dice?
0: Maestrito, el papá está fastidiado porque él indica que su hijo ha venido tomado su hijo, señor.
3: No, usted, señorito, no, señor, sin nada.
0: Dijo que probablemente haya consumido algún estupefaciente para que pueda actuar.
3: Yo no sé nada, sinceramente.
0: El señor Juan Carlos está enojado, está molesto, ¿no? El esposo de la señora, pero la señora está tranquila, ¿no? Y ella ha contado, pues, de que su hijo no le ha agredido, pero estaba a punto, Juan Carlos, porque él ha roto el mosquitero. Decía mi abuelita, la timbina, el palito que se cuelga el mosquitero, eso está todo roto, Juan Carlos, porque este mal hijo, pues, ha venido de mala manera, seguramente ha tomado todo el día. Y en la noche, cerca de las 10:30 más o menos, ha comenzado el problema acá en la calle Progreso con el salud, Juan Carlos. Acá viven en una vivienda bastante humilde, hay dos camas, uno donde duerme la pareja y uno donde duerme este Abner, que está ahí durmiendo, no quiere levantarse, Juan Carlos. Lo cierto es que se ha ido a la comisaría, ha venido el serenazgo, le han llevado, los vecinos de verdad sí le han agredido, le han roto la nariz, así le han llevado, porque decían que es un malcriado, se ha portado mal con sus papás, Juan Carlos, pero el papá ahora no quiere saber nada. La que está preocupada nomás es la mamá, y a ella es quien nosotros hemos entrevistado, Juan Carlos. Esa ha sido la información que hemos querido compartir. Adelante, estudios.
2: Bien, Gisela, gracias por la nota, gracias por la información, Gisela Vázquez, ¿ya? Gracias por la información, ¿ah? Pero la mamá dice, no me ha golpeado. De repente le está defendiendo. De repente le está tapando al hijo también, ¿verdad? De repente no quiere que le haga daño a su hijo, por más agresivo o violento que sea. No me ha golpeado. Te ha intentado golpear tampoco. Ha venido mareado. Quería que le sobe la espalda. Y porque no le ha sobado la espalda a la mamá, al hijo. Y porque la mamá no le ha sobado, no le ha querido sobar la espalda. Se portó mal. Gisela, manténgase en el lugar, por favor, Gisela. Gisela, ¿está Gisela o no?
4: En el pecho.
2: Juli... A ver, llámala a Gisela, ya.
4: ¿A dónde estás, madrecita, que te llamo y no me respondes?
5: ¡Loreto!
2: A ver, permíteme, por favor, porque acaba de llamar la hija de la señora, de la mamá, ¿no? ¿Con quién estamos, sabe? Gisela, esté en línea nuevamente. Gisela, va, que me escucha. Hola. Aló.
0: Hola. Gisela, sí, Juan Carlos. Sí,
2: ¿cuál es el nombre?
0: Línea, Juan Carlos.
2: ¿Cuál es el nombre de la señora, de la mamá de este joven de 29 años? A ver, Gisela, no me escucha, Gisela, ¿no?
0: Sí, estoy acá, Juan Carlos.
2: ¿Cuál es el nombre de la mamá, de la señora?
0: Dina Guerrero, Juan Carlos, se llama la señora Dina Guerrero.
2: Ya,
0: el nombre de la señora.
2: La señora Dina Guerrero. ¿El joven dónde está? El joven de 29 años, ¿dónde está?
0: ¿Dónde está mi enseñito? No está. ¿Está dónde? No se sabe.
2: Bueno. A ver, permítame, Gisela, ya. Tengo en la línea telefónica a Juliana. Juliana Arriaga Guerrero está escuchando el programa. Ella es la hija también. A ver, pregúntale si la señora Dina Guerrero, si es su hija, es Juliana Arriaga Guerrero. Para todas las madrecitas del mundo. ¿Cómo?
0: Sí.
2: Bien. A ver, tu hija está en la línea telefónica, señora Dina. Vamos a escuchar, a ver, ¿qué es lo que nos quiere decir tu hija que está escuchando el programa sobre el comportamiento de tu hijo? Señora Juliana, ¿qué tal? Buenos días. Sí, le escucho, Juliana, le escucho. Dígame.
6: Mamita, buenos días. ¿Por qué no dices la verdad? Buenos días, mi mamá, mamita, tú me estás escuchando, mamá. ¿Por qué no dices la verdad que mi hermano todos los días se hace eso? Di la verdad, mamá. ¿Por qué tanto le aguantas a mi hermano lo que te hace?
2: ¿Qué es lo que le hace tu hermano a tu madre?
6: Él consume droga, él consume alcohol todos los días. Prácticamente mi hermano es un alcohólico. Se va a insultarle, que le va a matar.
2: Ya. ¿Le ha golpeado en algún momento tu hermano a tu mamá? ¿Aló? Juliana.
6: Sí, joven.
2: ¿Tu hermano le golpeó de repente en algún momento a tu mamá o no?
6: Bueno, no. Siempre se va solamente a insultarle, a botarle de la casa. Pero de que sabemos que le ha golpeado en algún momento... No. Anoche dijeron que le golpeó, pero mi mamá dice que no le ha golpeado. Como yo no estaba ahí, yo no vivo allá, yo vivo en Lima.
2: Ya. Uy, desde Lima están llamando, ¿no? Desde Lima están escuchando el programa. Llamó la señora Juliana desde Lima, la señora Juliana Arriaga Guerrero, y dice que diga la verdad, mamá, mamita, di la verdad. Las agresiones que viene sufriendo, psicológicas y no sé si físicas, pero tu hermano se dedica al consumo de droga y al alcoholismo, y no le trata bien, ¿ah? Le maltrata a tu madre. Bueno, a ver, Gisela, ¿algo quiere decir la mamá sobre esto, Gisela? ¿Está Gisela? Vamos, Edison.
0: Sí. ¿Aló? Sí, acá estamos, Juan Carlos. Sí, señito. ¿Qué puede decirle a su hija en respuesta? Sí.
1: Sí, así viene, mareado todos los días, viene, nos viene a insultar.

0: a decir que nos larguen de la casa, pero de golpear no nos
1: Ya,
0: golpean, nunca nos echan
1: y
0: mal.
1: tu hijo tiene familia, tiene hijos, tiene
0: No,
1: mujer.
0: no tiene, soltero vive con nosotros.
1: Ya, bueno, ¿quién va a
0: Sí.
1: querer una persona que se dedique al alcohol también? ¿Ah? Que se dedique al consumo de drogas. Nadie, nadie. Bueno, pero la casa está a nombre de quién, de usted, de esta señora, ¿no?
0: No, de mi esposo.
1: Ah, perfecto. Bueno, ojalá que esto pueda mejorar, ¿eh? Se pueda superar, no se puede permitir. No permitas, madre, ¿eh? No
0: Ya,
1: permitas para
0: gracias.
1: nada agresiones, no permitas, por favor, no permitas. Él no está ahí, parece que salió. Cualquier cosa tienes que llamar a la policía. Por más que
0: Ya,
1: sea tu
0: señor.
1: hijo, por más que
0: Sí.
1: sea tu hijo, por más que sea tu hijo, no puedes permitir, porque de repente si permites agresiones ahora, si permites que ahora te golpee, te agreda, va a terminar matándote. Cualquier
0: Sí,
1: momento va a
0: así es.
1: terminar matándote. No
0: Así
1: permitas
0: no,
1: ni qué
0: señor.
1: tipo de agresión, madre, ¿ya?
0: Ya,
1: No
0: señor,
1: permitas.
0: muchas gracias.
1: Gisela, gracias por retomar la información, Gisela.
0: Sí, Juan Carlos, ya está la información. Juan Carlos, la señora es mamá también, ¿no? Decimos como sea, nuestro hijo le queremos, pero la señora está muy atenta a lo que le pueda pasar, Juan Carlos. Ella sabe que su hijo en cualquier momento puede perder los papeles y puede terminar golpeada, no ambos, porque son de la tercera edad, Juan Carlos. No está el sinvergüenza por acá, no
1: No
0: sabemos a
1: puede
0: dónde
1: ser.
0: se ha ido, pero seguro que va a volver y va a volver y va a volver a hacer lo mismo. Porque todos los días toma, ¿dónde debe estar tomando, Juan Carlos? Esa es la preocupación también de los vecinos, porque acá viven dos personas adultos mayores que son constantemente maltratados por el Wincho, por el último de sus hijos, Juan Carlos. Esta ha sido la información, adelante estudios.
1: Gracias, Gisela, gracias por la nota, ya, gracias por la información, Gisela Vázquez. Señora Juliana, muchas gracias también por tu participación. Gracias.
2: Gracias, yo quería opinar porque yo le dije a mi mamá de verdad que quería que venga acá, pero mi mamá lo que pasa no quiere venir, dice que cómo se va a quedar él solo. Yo he ido en diciembre a querer traerle a mi mamá, pero mi mamá no quiere venir.
1: Bueno, entonces.
2: Nadie puede ir a la casa de mis hermanos porque él es voto de la casa, él se cree dueño. Yo tengo mi hija la mayor que vive allá, si va a visitarle a mi mamá, él es voto de la casa. Por eso es que mis hermanos casi no van a verle a mi mamá, porque él sí. Todos los días que van está borracho, les bota de la casa, les insulta a mis hermanos. Si él se queda dormido todo el día, mi mamá no puede hacer bulla porque el señor está durmiendo.
1: Qué sinvergüenza, ¿no? Qué sinvergüenza. Lamentablemente es un tipo muy
2: De
1: conchudo.
2: verdad, señor, nosotros estamos hartos ya, pero ¿qué pasa? Que mi papá, él es mi padrastro, yo le digo papá, pero ¿qué pasa? Que él todo el tiempo él le defiende.
1: Pero
2: Pero
1: está
2: mi
1: haciendo
2: mamá,
1: mal, pues.
2: cada que le llamo, cuando mi papá no está ahí, mi mamá me dice que ella está cansada, que ella está harta, que ella no sabe qué va a hacer, que mi papá siempre le defiende.
1: Qué pena, ¿no? Habría que estar cerca también de la mamá, hay que estar monitoreándole, Juliana, ya hay que estar
2: Así es, yo
1: monitoreándole.
2: todos los días le llamo a la mañana, le llamo a la tarde, a veces con mi mamá ya no me responde, a la mañana, a la tarde, a veces uno está preocupada. Porque les amenaza que les va a matar, les cierran la casa. Todos los vecinos saben, todos los vecinos, hasta los vecinos han dicho que ya les van a botar de esa calle porque ya están hartos lo que cómo
1: Bien.
2: les tratan mis padres.
1: Sí, pues, ve, a todo sabe, la hija sabe, ella está en Lima, ella está en Lima, y desde ahí se entera todo. Los propios vecinos saben qué es lo que está pasando,
2: Así
1: saben,
2: es,
1: pero
2: todos
1: la
2: los
1: mamá,
2: vecinos
1: pero
2: saben.
1: tu mamá les defiende, no le quiere perjudicar a
2: Así
1: tu
2: es,
1: hijo.
2: así es.
1: Juliana, gracias, muchas gracias por comunicarte
2: Muchas
1: con la radio.
2: gracias, buenos
1: Gracias, un
2: días.
1: abrazo, a bendiciones, ya, muchas bendiciones,
3: ¿En qué
1: Juliana.
3: recuerdo? Que madre hay una y no se parece a ninguna.

Atentos a la hora, son las 7:37. 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

0: 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Voy a conversar a esta hora de la mañana. Estoy con a Natalia Gallardo Pizango y estoy también con el señor Olígar Chota Bereca. Él es morador de dónde. Viene a hacer una denuncia pública contra el mayor de la comisaría de Cabo Yococha. ¿Cómo está, señor Olígar Chota? ¿Qué tal? Buenos días.
1: Aquí, buen día aquí a la radio Loreto de Iquitos. Nosotros somos de la ciudad de Cabo Yococha. Yo en mi persona vengo a hacer una denuncia pública contra el mayor de Cabo Yococha, Yuber Yomar Hurtado. El señor mayor, nosotros estamos posicionados 80 moradores en la carretera kilómetro 2 de Cabo Yococha. Y él se fue con unos señores, que es el señor Jeff Linares Toledo, supuesto dueño de los predios, pero en sí aparecieron con otros señores que son testaferros, señor Lucio Pérez Arirama.
0: ¿De qué terreno? ¿A qué terreno te refieres?
1: De la carretera kilómetro 2, donde no estamos posicionados.
0: ¿Carretera y Quito Nauta?
1: No, Caballo Cocha.
0: Ah, de Caballo Cocha.
1: Caballo Cocha, Santa Teresa, kilómetro 2. Ahí no estamos posicionados, ya venimos con una sesión 10 de julio y tenemos nuestras casitas, todo eso, y el señor se fue y con los señores y se nos arrancó con motosierra, todo, les quemó las casas. Y de esa manera nosotros presentamos en Cabo Yococha
0: la denuncia
1: en su oficina misma de él, donde él no nos supo responder. Y al segundo día yo hice una denuncia en Poder Judicial, no, en la Fiscalía Provincial de Mariscal Ramón Catía, yeah, donde hasta el día de hoy no me dan resultado. Vuelta, hice otra denuncia en el Poder Judicial, que sí, al tercer día me estaban dando la notificación para el 3 de diciembre.
0: Ahí va a estar la audiencia, ¿no?
1: La audiencia en Cabo Yococha mismo. Yeah. Y por eso, ahora vine a hacer mi queja acá en el inspectoría de acá de la ciudad de Iquitos, contra él mismo, contra el mayor, porque él no nos hizo una intervención formal por medio de la fiscalía o del Poder Judicial. De esa manera que nosotros le pedimos la copia de DNI de su personal y de las demás personas, de prácticamente fue lo de mal vivir, como nos conocemos, la ciudad es pequeña, y donde que nos supo decir algunas personas que los muchachos fueron pagados 200 soles por cada uno de ellos. De esa manera, yo creo que también la fiscalía de repente ha coludido con el mayor y
0: de
1: con
0: el... De repente el Ministerio Público el, resulta terminando ser cómplice también.
1: Por eso, ¿no? Que no nos da...
0: Allá en la provincia de Cabo Yococha.
1: Así es.
0: Bien. Bueno, malestar de don Olígar Chota Bereca, que es poblador de esa zona en la provincia de Ramón Castilla, por unos...

0: en Caballo Cocha también tiene empresa. Pero este señor, yo soy una de las estafadas. Somos como 200, más de 200 personas estafadas sobre este señor. Este señor Jet Linares Toledo se iba con documentos falsos. Yo hice una compra el 2020. Yo soy posicionaria ahí. He pagado 15 mil soles, le di al señor. Pero me vendió tierra.
1: ¿Y de qué manera le ha estafado? La tierra que les ha vendido no es de él, no le pertenece.
0: La tierra que me vendió no le pertenece a él. Era terreno libre del Estado. Pero yo no sabía. No sabía. ¿Y qué pasa? Yo no sabía que era terreno del Estado. Pero, ¿qué le digo? Cuando yo... Y luego hacemos otra compra, mi esposo y mi sobrino. 28 mil soles nos vende también otro terreno. Yeah. De ahí de la misma carretera, de Caballo Coche Santa Teresa, la carretera, el terreno. Y entonces le pagamos total, tenemos un gasto de 43 mil soles. Yo hice ahí mis galpones, siembro verduras.
1: Yo estaba trabajando la tierra.
0: Todo, ¿no? Desde el 2020 yo estoy posicionada ahí. Tengo galpones, tengo fotos, todo aquí,
1: chakra, todo.
0: Tengo todo. Pero este señor, me doy la sorpresa cuando este señor saca el título a nombre de otras personas, de ninguna persona que hemos comprado. Las personas todos le tienen miedo de denunciar porque dice que es el sobrino de Alejandro Toledo. No, sí, es cierto.
1: ¿Y es el sobrino o no?
0: Es el sobrino. ¿En serio?
1: ¿Y qué tiene que ver Alejandro Toledo? Alejandro Toledo está en la cárcel.
0: Y le tienen miedo las personas, no quieren denunciar. Somos como 7 personas que estamos denunciándole por estafa. Porque el señor...
1: ¿Cuánto le costó este terreno a usted?
0: Uno me costó 15 mil. Y el
1: ¿cuántas
0: otro,
1: hectáreas?
0: 3 cuadras. Y 2 cuadras vendió a mi esposo, le hizo la compra mi esposo con mi sobrino por 28 mil. Le hizo. Y ese señor, resumida cuenta, nos enteramos que saca nombre de otras personas el título. Yo, cuando saco ingenieros, me doy la sorpresa que donde yo, una parte que trabajaba, estaba terreno libre del Estado. ¿Y yo qué hago? Yo solicito a agencia agraria, solicito, como ven mi trabajo, ven todo. Y agencia agraria me otorga la constancia de posición de una parte. Me otorga. Y ya pagué mis derechos, todo. Ese señor se entera, me pide anulidad de mis constancias de posición. Me pide. ¿Y yo qué hace mi abogado? Apela al gobierno regional. Uh-huh. Apela. Se fueron de Zafilpa, se fueron todos de acá los señores de acá de agencia agraria me tomaron fotos y hizo a verificar quién posiciona.
1: Es un tremendo problema, ¿no?
0: Y resulta que yo tengo todo el derecho, todo, estoy ocupado, estoy con mis pollos ahí, tengo crianza de animales, tengo verduras, tengo plátano, tengo yuca, tengo otras plantitas más. Y ese señor dice que y ninguno de los testaferros se aparecieron. Y entonces de esa firma me dio la potestad, me dio la razón, que yo, nosotros somos los posicionarios. Pero este señor sigue molestando, casual mi caso está en la fiscalía, pero sin embargo la fiscalía no hace nada, está a manos del doctor Basilio. El doctor Basilio creo le pasó ya al doctor Samir. Pero no, son 3 notificaciones que lo hacen a este señor y los testaferros, pues ninguno se aparece, no se aparecen a audiencia, nada. Pero les notifican, no se aparecen estos señores. Y entonces yo, ¿qué puedo hacer? Como digo, yo he tratado de venir acá a Iquitos para hacerle la denuncia pública a ese señor. Porque, otra cosa, el mayor, ahí ya vengo también contra el mayor de la policía, también a mí me fui a amenazar el mayor de la policía diciendo que vaya a tumbar. Yo estoy frente a los señores, pero yo tengo compras del estafador. Y a mí el señor mayor me dijo que me va a ir con motosierra a tumbarme también. Va a ir. Yo le digo contra yo no tengo nada que ver, le digo yo, que tú te vengas a meterte acá, tienes una orden judicial. No tenía nada este mayor. Pues yo vine a ponerle queja también, le presenté y le echó mano a mi hijo, a un menor de 14 años. Le

0: Le quiso quitar su celular a mi hijo, casi le tumba de la moto a mi hijo, el mayor de la policía. Pues acá le puse la denuncia aquí en inspectoría. Y luego también acá tengo documentos que presenté sobre este señor Jess Linares Toledo, que acá en la Corte Suprema. Está, y acá lo tengo, la lista de los 12 testaferros, me disculpa, le puedo leerle. Acá está.
1: Sí, para ir avanzando, por favor.
0: Sí, acá está el padrastro, le tiene de testaferro
1: a toda una familia, a toda una familia.
0: Todo es tan complicado.
1: Y ojalá de verdad que
0: son 12 testaferros que tiene el señor Díaz Liner. Él tiene dos acá, dos títulos. El señor Ogosi, el padrastro, él tiene dos. Acá tiene don Lucio Pérez Arirama, su nuera, su hijo. Y dos testaferros que están acá complicados.
1: Toda su familia prácticamente.
0: Y era terreno del Estado que nos vendió.
1: Bueno, eso tiene que ver entonces agricultura, ¿no? Te disapilpan, a veces que vayan a ver y vean cuál es lo real también. Desde una oficina no se puede tomar decisiones también. Sí. Desde una oficina no se puede. Tienen que viajar al lugar, tienen que constatar para ver qué terrenos pertenecen al Estado y qué terrenos están apropiados de manera ilícita. Gracias a Natalia por estar aquí en la radio. Gracias por venir al programa. ¿Ya?
0: Carlos, gracias. Muchas gracias.
1: Gracias por venir. Voy con Fabio, ¿ya? Gracias por obligar también. ¿Eh? Son las 7 de la mañana con 50 minutos. Vamos con Fabio. Vamos inmediatamente con información. Está ya Fabio en el contacto. Vamos con la nota que nos alcanza nuestro compañero Fabio. Listo. Hay problemas en la posta de San Antonio también. Ya está yendo los reporteros de Radio Loreto al centro de salud de San Antonio, donde hay protesta. Pero vamos con Fabio. Rapidito la información también. Vamos al contacto con don Fabio. Fabio. Vamos con la nota de Fabio, padre de familia. Un padre de familia cayó del segundo piso de su casa, de su vivienda, y murió aparatosamente. Se encontraba bajo los efectos del alcohol. Sucedió en Belén, en la zona baja de Belén. Este hecho sucedió en la zona baja de Belén el día de ayer. Padre de familia en estado de ebriedad cayó del segundo piso. Se cayó del segundo piso de su vivienda y lamentablemente perdió la vida. Adelante, Fabio, con la información. Le escuchamos, don Fabio.
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3: Sí, Juan Carlos, gracias, compañero, por el pase ubicado acá en la zona de Blasco Núñez, altura de la posta del distrito de Belén, donde vienen velando ya los restos de esta persona de 54 años de edad que respondía al nombre de Javier Vela Vázquez. Javier Vela Vázquez, un padre de familia dedicado a la pesca, Juan Carlos, el día de ayer está compartiendo con unos vecinos de la zona. Ha subido a su vivienda aparentemente bajo los efectos del alcohol, Juan Carlos, y ha tenido la caída aparatosa. No, la gente lo ha encontrado en el suelo, pero lamentablemente ya sin vida, porque parece que ha tenido el golpe en el cuello y eso habría sido la causa del deceso. En estos momentos ya el cuerpo está siendo velado acá en el distrito de Belén, en la zona de Blasco Núñez, donde estamos ubicados a esta hora de la mañana. La familia, la única hija que tenía el señor Javier, nos ha pedido que por favor no ingresemos a la familia, y respetando siempre el dolor. Pero vamos a hablar con los amigos que están acompañando acá. Un hombre muy tranquilo, una persona que se dedicaba muchos años a la pesca, no jugar fútbol también. Amigo, buenos días. Qué dolor, buenos días. Solo una preguntita nada más. Qué duro, ¿verdad? El destino. Qué duro la
4: cosa. Sí. Varios. Espera a veces. Es verdad, el momento que ha sucedido.
3: Estaba tomando, ¿sabes?
4: Sí, estaba ebrio.
3: Ya,
4: y ha caído. Siempre, varias veces ha caído.
3: Varias veces, ya.
4: Esta ha sido la última caída. Y falleció.
3: Sí, fue muy tranquilo, nos cuentan los vecinos.
4: Sí, amigable, promisa, pianocero. A todos nos ha sorprendido. Porque no pensamos que va a amanecer muerto. Hemos hecho planes para jugar pelota un día antes, conversamos para enterarnos que 5 de la mañana nos había enterado yo, ¿no? Que estaba muerto.
3: Estaba muerto. Muchas gracias. Somos amigos del barrio porque la familia nos ha pedido que no ingresemos al lugar.

0: lugar donde le vienen velando, ellos están acá acompañando también, compartiendo estos momentos, señor, muy buena gente, ¿no?
1: Sí, conocí a él, amigo del barrio, una bella persona, no se metía con nadie, no era una persona problemática, no era una persona que se dedicaba a su trabajo, cuando no tenía el trabajo se dedicaba al deporte, es una bella persona. Sí, por eso, todos los amigos, vecinos, estamos acongojados por eso, por lo que ha pasado con el señor.
0: Una caída.
1: Sí, una caída de tal, así. No esperábamos eso.
0: Ha sido encontrado abajo y atendido, sin
1: abajo,
0: vida.
1: Abajo ya.
0: Sin acá. Vida.
1: Sin vida, ya. Sin vida, ya no tenía signos vitales ni nada. Ni para auxiliar, nada.
0: Ya era complicado. Se cayó la cosa, ya no.
1: Se cayó de cabeza. Eso le ha derrotado. Se lo llevó al vecino, al amigo.
0: Sí, que ya no era la primera vez. Sí. De repente ya se caía varias
1: veces. Sí, tenía varias caídas, pero... Lo he superado esas caídas.
0: Tomaba
1: sus traguitos, pero como digo, tranquilo el señor, tranquilo. Como le vuelvo a repetir, es un buen vecino, una bella persona.
0: Muchas gracias, caballero. Ahí está Juan Carlos, los amigos de barrio, los amigos de la pelota, porque a pesar de la edad también le daba mucho a la pelotita, ¿no? Señor Javier, que lamentablemente es la cuarta caída, nos indica que ha tenido. De esa vivienda bajo los efectos del alcohol, y esto ha sido ya definitivo para que acabe con su vida. Ha caído de cuello y eso lamentablemente le ha deslocado y ha muerto Dios en el acto, compañero.
2: La caída fue violenta, estaba mareado. ¿Cuántos años tenía, Fabio?
0: 54, Juan Carlos, 54
2: años. 54 años de edad.
0: Sí.
2: ¿A qué hora sucedió todo eso?
0: Esto fue cuando él regresaba ayer a su vivienda, ya después de compartir. A él le encuentra a Juan Carlos, la mira cómo le encuentra a 5 de la mañana, cuando se levantan a buscar, estaba en el suelo, ¿no? Decían que de repente está durmiendo, o a veces se ha quedado durmiendo cuando le han querido mover. Estaba frío el cuerpo, ya estaba sin vida. En ese momento ya fue la desesperación de la única hija que tiene, los vecinos, los amigos, los familiares prácticamente le han intentado reanimar, pero era imposible porque él ya estaba frío, ya tenía de repente hora, media hora de haberse caído, ¿no? Y ya estaba sin vida, Juan Carlos. Muchos se han sorprendido porque, como dice la señora que viene conmigo, dice, me levanto y veo un velorio. ¿Y quién es? El vecino Javier. Pero seguía, estaba conversando con nosotros, estaba sano. O sea, él ha muerto de una caída repentina, Juan Carlos.
2: Qué pena, ¿no? Nuestra solidaridad y nuestra condolencia para la familia. Tengan cuidado. Se resbaló, algo pasó, se cayó. Estaba mareado, no podía controlar su cuerpo, y pasó esta desgracia para la familia. Fue ayer esta información terrible lo que pasó. Fabio, gracias por la nota, Fabio.
0: Y sí, Juan Carlos, y bueno, para terminar, la altura de la casa tiene más o menos unos 2 o 3 metros de altura.
2: No es muy alto. No es muy alto.
0: No es muy alto, pero la caída ha sido de cabeza, eso es lo que le mata, Juan Carlos. No, si hubiera caído pues de espalda, si hubiera fracturado de repente un brazo, una pierna, porque es tierra en el lugar donde ha caído. Entonces, la caída de cabeza es lo que acaba con su vida, compañero. Contigo en estudios.
2: Gracias, Fabio. Gracias por la nota, don Fabio. Gracias por la información, don Fabio. Imagínate, cuando no controlas el cuerpo es complicado la situación. Gracias por la nota, Fabio. Son las 7 de la mañana con 57 minutos, atentos a la hora. Son las 7 de la mañana con 57 minutos, atención. Queremos indicarles también, atención, hoy más que nunca necesitamos de tu solidaridad. Hacemos un llamado a todas las instituciones, empresas, organizaciones y vecinos de buen corazón para sumarse a esta cruzada solidaria mediante la donación de ropas y prendas de vestir en buen estado, alimentos no perecibles, agua para consumo humano, otros artículos de primera necesidad en el centro de acopio. El centro de acopio será en la misma municipalidad y en la Plaza Bolognesi.

es para ayudar a los hermanos del incendio, ¿no? De la zona baja de Belén, de Quirón, Italia, del incendio en Belén. Los artículos de primera necesidad y el centro de acopio será en la misma municipalidad de Belén y la Plaza Bolognese también. Belén siempre se ha caracterizado por tener un pueblo solidario, de gente trabajadora y de gran corazón. Hoy nuestros hermanos de Venecia necesitan de todos nosotros. Demostremos que cuando una familia belenina atraviesa un momento difícil, todo Belén se une para tenderle la mano. No están solos. Municipalidad Distrital de Belén continuará trabajando para brindarles el apoyo que necesitan. ¿Ah? Belén solidario. Todos somos Belén. Somos Defensa Civil. La alcaldesa Lina Arista está encabezando este gran gesto de solidaridad a favor de sus vecinos, de sus hermanos del distrito de Belén. Municipalidad de Belén. Municipalidad de Belén. Te quiero grande. Qué bueno que la alcaldesa, de una y otra vez, la única municipalidad que desde inicio, desde el primer momento, ha estado presente. Ha estado ahí apoyando en todo, y todos están apoyando. Por el sufrimiento terrible que está pasando esta familia tras perder todos sus casos. Gracias, Municipalidad de Belén, gracias a la alcaldesa Lina Arista, que está dando todo el apoyo que necesitan a esta familia damnificada.

0: Ya son las 8 de la mañana, atentos a la hora, 8 en punto de la mañana. 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
0: 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Al costado de ese dolor, va. No se lo pierda, va, vamos, ahí le va a tener medio Hugo Junior. Ahí está Hugo Junior. Pues, ¿qué está pasando con Comerciante? Dice que algunos jugadores están molestos porque no les están pagando a los chicos. O sea, nos escriben varios oyentes de la radio. Bueno, debe ser por eso el malestar de algunos jugadores. Ah, el malestar de algunos jugadores de Comerciantes. Acá me dice, buenos días, Comerciantes ya no juega con ganas porque ellos no viven del aire, me dice. Wow, acá me están escribiendo, deben ser familiares de algunos jugadores, ¿no? Deben ser familiares de algunos jugadores, dice, buenos días, Comerciantes ya no juega con ganas porque ellos no viven del aire. Tienen una familia quien mantener, que son sus hijos, ¿ah? ¿De qué van a vivir ellos si no les pagan? ¿Cómo debe ser por mes, ¿no? ¿Quién trabaja gratis, dice? ¿Ah? ¿Quién trabaja gratis? ¿Ah? Si todos necesitamos peor con la situación que vivimos, esa gente de la directiva no hace nada, todo el tiempo lo hacen así, dice. Averigua sobre la situación de los pagos. No les están pagando, ¿cuánto? 2-3 meses les están debiendo. 2 o 3 meses les deben estar debiendo. Por eso deben estar jugando sin ganas los jugadores Comerciantes. Por eso deben estar jugando sin ganas los jugadores. Ahora, ¿el comando técnico le estarán pagando o no le estarán pagando? Algo está pasando. Algo está pasando en el equipo de Comerciantes. Pregunten a los jugadores, yo tengo a mi nieto, dice con la nota. Pregunten a los jugadores, yo tengo a mi nieto ahí, ¿eh? Que juega ahí en Comerciante. Wow. No les están debiendo. Pero pague. Si yo tuvo, va a marchar bien el equipo también. A ver, otra nota. Acá me dice, los jugadores tampoco son profesionales, dice. Los jugadores tampoco son profesionales para que enchilar.

Ese es otro local, ¿no? Ese es otro local. ¿Cómo conoce, ve? ¿Cómo conoce? ¿Ah? Mira, ve, los jugadores tampoco son profesionales. Paran en enchiladas. Enchiladas, ahí paran. ¿Ah? Y si tienen fotos, mándenos, pues, ¿no? Y si tienen fotos, envíenos, ¿ah? No hay problema. Si tienen fotos, envíenos. Mándenos ahí, salga quien salga. Caiga quien caiga, caiga quien caiga. Y si tienen fotos los oyentes ahí, mándenos ahí. No nos vayan a mandar videos de enchiladas, ¿no? La gente de enchiladas no vayan a mandar los videos. La gente de enchiladas, de Zacuara, 24-7, dice que ahí paran los jugadores de... Este es un escándalo, ya hizo, ¿no? Este es un escándalo. Esto sería una total indisciplina, pero...

0: y familiares de ella. Acá en Tales están debiendo dos o tres veces. Y, pero ¿cómo paran en Enchilar? Hay plata entonces, ¿no? Hay plata. ¿Ah? ¿Qué le están debiendo dos meses, tres meses? No sé. A ver. ¿Ah? Claro. Esta es una locura, ¿ah? Esta es una locura. Pero también los escriben otros oyentes, me dicen, ¿ah? Me dicen, claro. Los jugadores tampoco son profesionales, paran en Enchilada, ¿ah?
1: Mi cuerpo no se.
0: En Enchilada se Zacuara. En 24-7. ¿Cómo van a rendir, pues, los jugadores? ¿Ah? Es un desgaste. Si fuera cierto, sería terrible. Si la información que me están alcanzando, si la información que nos están alcanzando es cierto, esto es terrible. Falta de compromiso con la institución de comerciantes también. Falta de compromiso de los propios jugadores. Pero ¿quiénes son los jugadores? Mándeme a ver fotos, ahí yo quiero evidencia. Necesito evidencia. Necesitamos prueba también, ¿no? Evidencia, prueba. A ver, ¿qué más dicen acá? A ver. Señor Juan Carlos, o sea, no les pagan y chupan como albañiles, ¿no? Chupan como albañiles, ¿no? Otra oyente me escribe, ¿no? Otra persona, que a mi directo ya me manda, ¿no? A mi privado ya me manda, ¿no? A ver, ¿no? Pero sería bueno que nos envíen videos y fotos también, ¿no? Oye, le estoy llamando a Fred Pérez, pero no responde, Fred Pérez, ¿no? Claro, que aclare cuál es la situación real, ¿no? ¿Ah? Nuestro amigo Fred Pérez Gómez. Molesto debe estar Fred, ¿no? Claro, aquí no vamos a tapar nada. Aquí no vamos a tapar nada, nada, de nada. ¿Por qué vamos a tapar? ¿Por qué vamos a ocultar lo que la gente nos está escribiendo? ¿Ah? La gente nos está escribiendo. Que no le está pagando. Que se porte también bien la directiva, me paguen. Pero también los jugadores faltan de compromiso, no sean malos. Si todo esto será cierto, lo que me están escribiendo, señor Juan Carlos, ¿ah? O sea, no les pagan y chupan como albañil, ¿ah? No sean malos. Ya chupan como el maestro Félix, ya, Coquiche, el maestro Félix, el maestro, ¿cómo se llama? Manuel Falcón también. Como Calampa, uno de los mejores electricistas, ¿no? Y el gran

0: las 8 de la mañana con 8 minutos. Vamos a ir a la pausa comercial y vuelvo con Gisela Vázquez. Ya vamos a la pausa y regresamos con más información acá en la radio. Pausa y volvemos.
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0: 8:08 de la mañana con 12 minutos. Vamos con Gisela. Inmediatamente vamos ahí con la nota. Ya nos vamos con la información. Gisela ya está en el contacto. Trabajadores del IPRES 1-3 San Antonio y están protestando por el cambio del gerente. Trabajadores respaldan al doctor Edson Pizango Bacero, gerente del IPRES. Vamos, Gisela, con la nota. La información en directo. Adelante, le escuchamos, Gisela.
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2: Gracias por el pase, Juan Carlos. Estamos nosotros ubicados acá en las afueras de la IPRES 1-3 San Antonio de Iquitos porque los trabajadores están bloqueando justamente la avenida Periodista Tercera Cuadra, Juan Carlos. Esto porque están respaldando ellos al gerente Héctor Pizango Macedo, al doctor que ha llegado un memorándum pidiéndole su cambio, pidiéndole que ya no trabaje justamente acá en este IPRES. Y todos los trabajadores, increíblemente, están apoyándole al doctor. Estamos nosotros acá conversando con parte de la directiva. Señor, buenos días. Bienvenido a Radio Loreto, Loreto en la noticia. Ustedes no están de acuerdo con el cambio del gerente, el doctor Exo Pizarro Macedo.
3: Buenos días, señores de Radio Ariete. Sí, mi nombre es Roger Olorte y soy el secretario general del sindicato mayoritario y sugerente. Y estamos apoyando acá al compañero, que es el delegado Guido Angulo, que nos hizo el llamado para respaldar al doctor, eso que le quiere cambiar. El día sábado llega un memorando, como se dice, de 14 en medianoche, a dar al gerente pidiendo su cambio. Y de las cuales, este centro es un

0: CLAS, y la CLAS tiene sus normas, tiene un presidente, tiene su junta directiva, de las cuales se debe hacer conocer primero a la CLAS. La CLAS tiene que formar una terna, pero el doctor Orecho tiene un memorando para 2 años ser gerente de la CLAS, y se está viendo que sus indicadores están bien. Se ve el equipo de trabajo que están apoyando entre profesionales, técnicos y auxiliares. Ese es el trabajo de equipo que está haciendo el doctor. Y cambiarle así nomás por un doctor que está viniendo, que es asesor de la ex congresista Ana Segarra, para que esté acá. Acá no queremos nada que sea por política. Acá queremos gente por mérito propio. Y el doctor ha logrado con mérito estar acá en esta gerencia.
1: Y todavía le faltaría culminar su contrato.
0: Claro, le faltaría terminar. Tiene un memorando él de 2 años. Y si te cambian así, efectivamente, no, está muy mala directa.
1: ¿Está cometiendo entonces para ustedes la directa un atropello, un abuso de autoridad, entonces?
0: Así es. Y esperando también a que nos llame el director regional, pues, para poder solucionar ese problema. Porque ¿quiénes son los que se perjudican? Los usuarios, que son los pacientes, que podemos ver que están sentados ahí esperando. ¿Pero por qué estamos aquí en este plató? Por la dirección regional de salud, por acometer esos atropellos.
1: Ahora, ¿ustedes creen que este problema va a tener solución?
0: Hasta el momento no me ha llamado el director regional o alguno de acá de los compañeros. Acá están todos los médicos, están profesionales de la salud, técnicos, y nadie recibimos el llamado para poder irnos de la dirección y tratar de solucionar este problema.
1: Ustedes indican que el gerente, el doctor Edson Pisango, ha hecho cosas favorables justamente para el IPRES.
0: Sí, ha hecho muchas cosas, de los indicadores habla, y acá los mismos compañeros respaldan, y la población, y queremos que se dé solución, y que se anule ese memorando, y que él continúe como gerente.
1: ¿Se podría anular el memorando, señor?
0: Se puede anular, todo depende de que el director regional nos haga el llamado, y podamos acordar con él.
1: Mientras tanto, ustedes van a continuar hasta que eras con el plantón.
0: De 7 hasta las 10 de la mañana. Si no hay solución, el día de mañana continuaremos. Pero ¿qué espera por la población? Pudiendo solucionar este problema.
2: ¿Y por qué le están retirando al actual gerente, Gisela?
1: ¿Por qué le están retirando al actual gerente?
0: No sabemos. Ni siquiera le han llamado al gerente diciéndole que ya no va a continuar. Como te digo, un día sábado que tengo un memorando, cuando la gerente no trabaja el sábado, de lunes a viernes. ¿Eso qué quiere decir? Que hay abuso de autoridad.
1: No, al menos se le hubieran dicho, ¿por qué no? Usted ha cometido esta falta, usted ha hecho esto, usted ha hecho lo otro, usted ha tenido denuncias, pero nada de eso ha pasado.
0: No hay nada de eso, señores periodistas. Lo que queremos nomás es la solución, y que continúe el doctor.
1: Acá está Juan Carlos, continuación del gerente del doctor Héctor Pisango Macedo, es lo que están pidiendo todos los trabajadores. Hemos entrado nosotros un ratito a chequear, de repente algún trabajador está sentado, está en desacuerdo con el plantón. No, Juan Carlos, toditos están acá, personal médico,
2: y
1: enfermera,
2: todos le están dando su respaldo al gerente del IPRE 1-3, ¿no? Y ahora, bueno, pero esa es una decisión seguramente que viene desde la Dirección Regional de Salud, ¿ah? Y yo creo que todos los médicos deben tener la capacidad para poder asumir un cargo, y no depender de uno solo. Habría que ver que todos estén en la misma capacidad también de conducir un puesto de salud o un centro de salud, Gisela.
1: Sí, Juan Carlos, claro que sí. Lo que pasa es que ya tenían el gerente, ¿no? Y ya un contrato para 2 años, ¿no? 2 años como gerente, Juan Carlos. Ni ha cumplido un año, ni un año ha cumplido, y ya le están retirando, ya le están pidiendo su cambio. Y eso es la molestia justamente de los trabajadores, porque ellos indican que se estaría cometiendo, pues, un abuso de autoridad. Mañana van a seguir protestando, están esperando la respuesta del director de la Diresa, para al menos que les llamen a una reunión y a ver si hay una solución, Juan Carlos. Si no, los trabajadores van a continuar protestando acá en las afueras justamente del IPRE San Antonio, Juan Carlos. Esta es la información que hemos querido compartir. Adelante, estudios.
2: Muchas gracias, Gisela. Gracias por la nota, Gisela. Gracias por la información. Gracias por la nota, Gisela. Atentos a la hora, son las 8 de la mañana. Ya son las 8 de la mañana con 19 minutos. 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

0: 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Voy a conversar, está acá con nosotros la presidente del Frente de Defensa de los Derechos de las Personas con Discapacidad en Loreto, en la región Loreto. Se llama Fredepedil, el Frente de Defensa de los Derechos de las Personas con Discapacidad en Loreto. Flor Río López está con nosotros. Señora Flor, ¿cómo está? Buenos días.
1: Muy buenos días, señor Juan Carlos Martínez. ¿Qué tal? Primero quiero saludar a todos sus oyentes, que usted tiene una sintonía realmente que muy admirable. Donde yo voy siempre está el señor
0: escucho
1: Juan Carlos.
0: En la radio, ¿no?
1: Escucho en la radio,
0: bastante
1: mi trabajo,
0: en el programa.
1: En los asentamientos humanos, mis vecinos.
0: Todos sus vecinos todos escuchan el programa.
1: El motocar,
0: salúdales a tus vecinos.
1: Saludarles a todos, ¿no? Que es vecino.

0: vecinos, vecina de la radio, escúcheme, la vecina Flor Ríos, a mis amigos.
1: Pero
0: en
1: ¿dónde?
0: El trabajo.
1: Pero ¿dónde están escuchando?
0: En Motocar.
1: No, tus vecinos, ¿dónde viven?
0: En la avenida Colonial 196, con la directa.
1: Eso está por Punchana, ¿no? Por la casa del duro, ahí. Por la casa de Japay, por la casa de Walter, ahí. Ahí por la Diresa, ¿no?
0: Sí, por ahí vive. También de Motocarro, también.
1: Bien. Desde usted es la señora Flor Ríos, ¿no?
0: Yo soy la señora Flor Ríos. Quiero saludar también a todo el pueblo de Loreto. Ajá. Especialmente a las personas con discapacidad y sin discapacidad. ¿En qué hogar no hay una persona con discapacidad? Sí, pues. Un papá, una mamá, un tío, un primo, un hijo o una misma persona, ¿no? Quiero llegar a ellos ya que viene la conmemoración por el Día Nacional de Personas con Discapacidad.
1: Se viene el día de la
0: Día Nacional de las Personas con Discapacidad.
1: ¿Y
0: hay
1: qué,
0: ¿no?,
1: actividades van a realizar? Cuéntame, a ver, Florcita, cuéntame.
0: Tenemos ya una actividad nosotros como Frente de Defensa, ya que para el Estado siempre las personas con discapacidad, ha sido invisible, bueno, siempre hacen una actividad pequeñita de aquí y de allá. Entonces nosotros como sociedad civil nos hemos organizado y hemos venido ya desde hace 3 años, venimos fomentando a que este día este Día Nacional de las Personas con Discapacidad no sea algo pequeño, sea algo grande, que se note que ya las personas con discapacidad nos estamos organizando, la sociedad civil nos estamos organizando. Entonces nosotros hemos empezado a tocar puertas a todas las instituciones públicas, como la Municipalidad de Punchana, la Municipalidad de Belén, el Gobierno Regional, la Municipalidad de Maynas, que es de Maynas, que se están uniendo a los eventos que tenemos, que ha empezado ya desde el sábado con un campeonato de fulbito ciegos, fulbito sordo, fulbito bolense.
1: Todos participan.
0: Todos, ¿no? Participan. No puede hacer solamente un campeonato para diferentes.
1: Y ahora, por ejemplo, los discapacitados, nuestros amigos, hermanos discapacitados que sufren de ceguera, prosiguitos, ¿no? Ellos también hacen deporte,
0: sí,
1: en fulbito.
0: Fulbito.
1: ¿Y cómo ya seguían?
0: Ellos tienen una pelota especial, una pelota como una sonaja. Ya. Suena la pelota, tiene sus árbitros, tiene sus guías, tienen guías que les dicen de afuera. Por ir al notario, te decía, también me hacía la pregunta antes, como usted, ¿cómo juegan los hijitos? Ellos tienen un guía que le diga, no, a la izquierda, a la derecha, da 3 pasos a la derecha. Les guían a ellos, entonces de esa forma, como la pelota suena, ellos también se guían por el sonido de la pelota. Tenemos un primer y segundo, tercer lugar en esa categoría. Igual con las personas solas, personas solas también es diferente, no debes hacer bulla, porque ellos también tienen que, ellos juegan pues diferente también, ¿no? Igual las personas físicas, que están con muletas, en sillas de ruedas, algunos se sacan sus sillas de ruedas y se arrastran, es algo bonito. Y las personas con discapacidad mental también, su campeonato de ellos. Las qué madres, lindo. Cuidadoras.
1: Qué lindo verles que todos hacen deporte.
0: Voley sentado también, ha habido voley sentado, voley de sorda, de personas sordas.
1: ¿Usted practica algún deporte ahí, en especial?
0: Sí, en voley sentado he participado, me he quedado en tercer lugar. Mi equipo, de puras madres ya. Cuidadoras, nos hemos hecho entre equipo para jugar con las personas con discapacidad física. Sí.
1: Bien. Entonces estas son las actividades.
0: No, es así, ha empezado el sábado. Hoy día, y ayer ha sido la misa, la misa de salud para todas las personas con discapacidad que están en el hospital, que están en sus casas enfermitos, y para toda la población de Loreto, ¿no? Una misa que hicimos acá en la iglesia de San Martín. Y ahora también hoy día lunes tenemos carrera de sillas de ruedas. Las carreras de sillas de ruedas se va a dar a partir de las 2 de la tarde. Que le está auspiciando en los premios es la Municipalidad de Belén. Con la Municipalidad de Belén va a dar los premios al primero, segundo y tercer lugar de las categorías hombres y mujeres, y las madres cuidadoras también, que vamos a estar con nuestros hijos empujándoles, y vamos a correr con nuestros hijos empujándoles sus sillas de ruedas, ¿no? Vamos a tener nuestro premio también, y ese premio le va a dar la Municipalidad de Belén. Tenemos también, les invito a todas las personas con discapacidad que vayan a concursar. Las sillas tienen que ser sillas clínicas, no queremos sillas de carrera, sillas, no, clínicas para todas, al mismo nivel todas. Por favor, vayan para la competencia, para todos.
1: Bien.
0: Tenemos
1: Perfecto. Yo te agradezco, Flor, por estar aquí en la radio. Ahí está.

0: las actividades que va a cumplir el Frente de Defensa de los Derechos de las Personas con Discapacidad. Sí, para terminar.
1: Tenemos el concurso de Pasacalle, el día martes, mañana, Pasacalle en la Plaza 28. La Plaza 28 va a ser un solo recorrido, Plaza 28, Ucayali, Próspero y también en la Plaza de Armas. El miércoles tenemos el Festival de Canto. Miércoles Festival de Canto en la Marina Turística. Todas las personas con discapacidad que tengan sus habilidades en canto están invitados. 5:00 p.m, Marina Turística, el miércoles. El día jueves, certamen de belleza inclusiva. A las 5:00 p.m. también la Marina Turística, el día jueves. Y el día viernes es el paseo de confraternidad en los Padres Agustinos. Están invitados todos a estos eventos y también hacer un llamado a todas las autoridades, a todas las empresas, que por favor se una a este gran evento. Necesitamos transporte para transportar a los hermanos con discapacidad que están viniendo de la Ribera, que están viniendo desde Santa María del Ojial, Santa Clara, Independencia. Necesitamos de repente un transporte fluvial para que los pueda traer, ida y vuelta, colectivos también para poder recoger a esas personas. Y ese día, viernes 16, poder estar en una confraternidad, todas esas personas que nunca salen de sus casas. Sí, queremos que ese día estar unidos y confraternizar. El gobierno regional nos está dando alimentos.
0: Les está apoyando.
1: Les está apoyando con comida. La Municipalidad de Mayo nos ha dado también premios también para el certamen de belleza.
0: Perfecto.
1: O sea, todos están también agradecer a nuestros aliados, al doctor Chiroque, defensor del pueblo, que también nos está apoyando con las coronas, las bandas, al director de la Direza, que va a haber también el día martes a las 8 de la mañana. Va a haber también atención médica en la Yabaré 1520 y le van a entregar medicina gratuita a todas las personas con
0: Flor,
1: discapacidad.
0: Gracias por estar aquí en la radio.
1: Sí, señor Juan Carlos Martín.
0: Muchas gracias, Flora.
1: Mucho a usted, sí. Y les invitamos a todas las personas con discapacidad que estén presentes en todas las actividades. Muchísimas gracias.
0: Gracias, Flor Ríos López, por estar aquí en la radio. 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Gracias, Florcita, un abrazo. 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La

de Lucas Salomón, ¿ah? Un saludo para mi sobrino Lucas Salomón, ¿ah? Ya no me invita al cumpleaños Lucas Salomón, molesto debe estar. Un saludo para Lucas Salomón, que debe estar. ¿Está de vacaciones o no? ¿Está de vacaciones o no Lucas Salomón, ah? Papá y está contento, ha celebrado su onomástico ahí, de uno de los herederos del grupo Vázquez, ahí está papá, ha celebrado, ha estado con la familia, ha estado con la esposa ahí, con la señora, con su esposa, con la señora Melissa, ¿no? Ha estado

se lo vea Walter, ¿eh? Dedicado a su familia y me parece bien. Me parece bien que esté dedicado ahí a su esposa. Ya Diana le dio permiso a Walter, ¿vale? Solamente le da permiso para que vaya hasta el kilómetro 9, nada más. Hasta el kilómetro, ya aparece el peluche, ya no roba. Ya aparece el peluche. Le pone cadena de solamente 5 metros a la redonda. 5 metros a la redonda. El día sábado hemos estado un momento ahí compartiendo Rey Jaramillo. La pollada. ¿Pollada sí, pollar o parrillar? Parrillar ha sido. Parrillada, pero terminó como pollada. Para los chicos de GR hubo una parrillada el día sábado. Ahí estaba la tesorera del equipo GR, la señora Giovanna, que esta semana están pagando a los jugadores, mi. GR no es como comerciante, ¿no? GR no es como comerciante. El comerciante están debiendo 2 meses, 2, 3 meses. El GR al toque, cada partido le da su propina. 100

0: Ahí está un ecuatoriano, ¿de dónde? De ecuatoriano. Pero están colaborando ahí con la parrillada. La parrilla que terminó como pollada. Hoy toda la semana. Oye, el peluche debe tener su granja, el peluche. Debe tener su granja, el peluche. O debe estar guardando los pollos ahí en la casa de Iván Ábalos. En la casa de Iván Ábalos. No, la gente se iba a disfrutar de su riquísima parrilla. Han estado los chicos ahí, solo para Karen, ¿eh? Para Karen. Cada vez más cerca, Karen, sí. Cada vez más cerca, Karen. Vamos con quién, tenemos que ir con Fabio. Vamos a la pausa. Tiene que visitarnos también Karen acá a la cabina. Vamos con Fabio, ya vamos con Fabio. Vamos con Fabio, que está con información. Fabio, trabajadores del Hospital Iquito realizan paro de 24 horas exigiendo entrega del nuevo hospital. Vamos con la nota. ¿Cuándo van a entregar? Pero el gobernador lo dijo aquí en la radio, dio una fecha de entrega para el Hospital Iquitos. ¿Para cuándo está programado? Creo que es para la quincena de octubre. Vamos con Fabio y la información desde ese lugar. Fabio, adelante, la escuchamos, Fabio.
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2: Muchas gracias, Fran Carlos, por el pase. Sí, efectivamente está cerrado la puerta del Hospital Iquitos a 4 horas del día de hoy, 12 de octubre, Juan Carlos. Vamos a acercarnos al médico que está a mi lado. Doctor Vela, ¿qué tal? Buenos días. Una preguntita. Bueno,
0: la exigencia. Hay que ubicarse, Fabio. Ubíquese, Fabio, por favor, ¿ya?
2: Para poder tener por la comunicación. Buenos días, doctor. ¿Cómo está?
3: Buenos días.
2: Quería una vez por todas les entreguen para que puedan tener mejor atención.
3: Ya hace muchos meses atrás, en la que cuando ya debidamente, de acuerdo al programa de la culminación de ese saldo de obra, debía haberse entregado, hemos venido ya solicitando que nos entreguen el hospital. Pero se viene postergando tras algunos, a veces increíbles. Como por ejemplo la última, la que está roto, dice un tubo de desagüe, provocado por los trabajadores a fin de que no se entregue, como una especie de sabotaje. Ese es un argumento increíble en la que ha hecho el gobernador regional. Nosotros venimos pidiendo fundamentalmente, no solamente por la actitud de querer trabajar en un hospital ya en condiciones adecuadas, sino brindarle la atención adecuada a la población en su conjunto. Yo no entiendo.
2: ¿Están trabajando acá, doctor?
3: Usted sabe que en este es un hospital de contingencia y que hace más o menos aproximadamente un año y medio se han gastado 5 soles para hacer una mejora en todo, en algunos ambientes. 5 millones de soles. Sin embargo, quedado peor que antes. Eso es lo que a nosotros nos preocupa. Y por eso, esta medida en la que cada uno de las áreas de trabajadores del Hospital Iquitos nos hemos unido a fin de proteger. No porque capricho nuestro, sino lo hacemos porque queremos trasladarnos a nuestro hospital y a un hospital que brinda la atención necesaria a toda la población en su conjunto.
2: Doctor Vela, muchas gracias. Necesita Juan Carlos, doctor Vela, pediatra de profesión, la posición del exceso. Y bueno, están cerrados porque están protestando adentro. Y la gente, pues muchos no salen de su paralización, la gente ha venido para buscar atención y algunos están regresando incómodos porque ya se ha tomado la decisión. La puerta está cerrada por el momento hasta que termine lo que están haciendo adentro los trabajadores. Está el equipo Juan Carlos.
0: Perfecto. Gracias, Fabio. Ya no se escucha muy bien la señal, se complica la comunicación, Fabio. Gracias por la nota, Fabio. Gracias por la información.
2: Contigo en el estudio.
0: Vamos a la pausa y regresamos con más, ¿ya? Vamos a la pausa comercial y volvemos con más.
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Son las 8:43. 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

0: Eso es lo que engloba más o menos la inclusión. Obviamente nos referimos a derechos, a oportunidades, a defender características, a ver talentos de todos los niños por igual.
1: ¿Y qué actividades van a cumplir? ¿Y qué actividades están realizando el CB Teniente Manuel Clavero?
0: Bueno, el CB Teniente Manuel Clavero tenemos actividades propias. Sin embargo, desde la UGEL Maynas hay una serie de actividades porque la fecha central es el 16 de octubre. Pero ahí mi compañera va a dar más o menos el detalle de lo que se va a estar realizando.
1: A ver, licenciada Carla Méndez, ¿qué tal? Buenos días también.
2: Buenos días con todos. La actividad que se está realizando a nivel de nuestra jurisdicción también enmarca también el demás CEBES, ¿no? En esta mañana nos toca, todos los CEBES nos toca la difusión radial. El día martes de 13 tenemos la experiencia exitosa en el Instituto Pedro A. del Águila Hidalgo, que van a estar los padres de familia brindando con sus niños, van a dar una experiencia exitosa. El día miércoles 14 tenemos una asistencia técnica, nosotros como CEBE de Teniente Manuel Clavero, tenemos en el Generalísimo José San Martín, en Punchana. El día jueves tenemos de 4 a 6, tenemos en la Plaza Sargento Lores, tenemos material, vamos a hacer la elaboración de los materiales que se trabaja en las instituciones. Y el día viernes, cerrando el día central, tenemos un paseo con todos los CEBES de nuestra jurisdicción.
1: Y los que quieran participar de repente, ser parte de este proyecto de la inclusión educativa, ¿y qué exactamente significa la inclusión educativa, licenciada Carla Méndez? Le preguntaba qué exactamente significa la inclusión educativa y si alguien de repente el próximo año quieran ser parte también de este proyecto educativo que brinda la UGEL Maynas.
2: Bueno, nosotros como equipo SANE brindamos hacer asesoramiento a todas las instituciones de nuestra jurisdicción de Punchana. Nosotros vemos los casos que algún niño está siendo marginado, nosotros estamos para brindarles el apoyo, asesoramiento, trabajamos en el equipo SANE, somos en total 5 profesionales, somos 4 docentes y una psicóloga que estamos brindándole el apoyo respectivo a cada estudiante que no sea marginado por ninguna discapacidad.
1: Y ya los que son vulnerados por su situación, ¿no? Ustedes están dando el
2: Gracias.
1: apoyo permanente.
2: Claro.
1: Y en cada CB, ¿cuántos alumnos debe haber?
0: Bueno, si hablamos de CEBE, estamos hablando pues de la institución. En Iquitos, en toda la región de Iquitos, hay 3 CEBES. CEBE Clavero, que pertenece a Punchana, CEBE Iquitos y CEBE 9 de Octubre, que pertenece a San Juan. Y también tenemos 3 PRITES, 2 PRITES y uno fuera de acá. Tenemos el Plite Punchana y el Plite Iquitos, donde atienden niños de 0 a 3 años y en los CEBES de 3 para arriba. Entonces, pero lo que está hablando mi compañera es de los estudiantes inclusivos, los estudiantes que están incluidos en lo que llamamos básica regular, donde son los colegios que están albergando a estos niños. Entonces, el equipo dentro del CEBE, nosotros pertenecemos al CEBE Teniente Manuel Clavero, hay un equipo llamado SANE, que es el Servicio de Asesoramiento a las Necesidades Educativas Especiales. Este equipo, ya mencionado por mi colega, es el que se encarga de vigilar, ¿no? Ver, acompañar, monitorear a estos estudiantes que se encuentran en estas instituciones, brindando a los docentes, directivos y estudiantes alcances, estrategias de cómo trabajar para que no sean excluidos, porque no todos los docentes están preparados
1: Sí,
0: para
1: pues,
0: abordar este tema.
1: porque en realidad lo que ustedes es garantizar el buen
0: Así
1: trato, ¿no? La
0: es,
1: buena formación,
0: así es.
1: la buena enseñanza para estos niños en condiciones especiales. Es un buen trabajo.

0: ustedes están dedicando y cuál es el porcentaje de superación, por ejemplo, de los niños?
1: Justamente el martes, acaba de mencionar mi compañera, va a haber experiencias exitosas. ¿A qué se refiere? A los padres de estos estudiantes que se encuentran en la básica regular van a sumarse a esta actividad para brindar ellos, ¿no?, sus experiencias con sus niños. O sea, lo bueno que ha sido incluir a estos estudiantes para que puedan demostrar sus potencialidades.
0: Ahora le pregunto, licenciada Shelley, ¿cuál es el porcentaje en todo caso de personas que no tienen la capacidad de preparación para estos estudiantes? Porque ustedes como monitores deben determinar, a ver, no en todos los centros educativos debe haber algún inconveniente siempre, ¿no?
1: Realmente siempre. Lo que pasa es que la primera brecha comienza desde los docentes. Falta de preparación, ¿no? No tienen la experiencia para atender estas necesidades,
0: sí, pues,
1: ¿no? Y por otro lado, las leyes que prácticamente nos obligan, ¿no?, a seguir preparándonos, también les obligan a los docentes a seguir preparándose, porque la inclusión ya se encuentra. No hay salida, entonces ellos lo que tienen que hacer es prepararse. Gracias al equipo también que estamos junto a ellos, cuando hay la detección de un estudiante en un aula, nosotros acompañamos ese proceso. Entonces el docente no está solo, pero sí es un desafío cada día.
0: Sí, pues es un reto y un desafío a que los padres también puedan asumir este compromiso,
1: es,
0: que es lo más importante. Es lo más importante también, ¿no?
1: Así es.
0: Bueno, yo les agradezco por estar aquí en la radio. Licenciada Carla Méndez, ¿algo que quiera decir seguramente para terminar la entrevista?
2: Bueno, ninguna, porque creo que las actividades van a dar realce los mismos estudiantes, ¿verdad?
0: Bien, gracias, Carla. Gracias, licenciada Shelley, también. Gracias por venir al programa. Vamos a ir con quién. Son las 8 de la mañana con 52 minutos. Voy con Gisela. Ya vamos con la nota de Gisela. Ladrón sorprende a recepcionista. Ladrón sorprende a recepcionista de hospedaje. Le pide llave de habitación y llevó dos laptops del hospedaje ubicado en la calle Guayaga, quinta cuadra. Vamos con la nota, Gisela. Adelante con la información. La escuchamos.
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4: Gracias por el pase, Juan Carlos. Nosotros estamos ubicados acá en la calle Guayaga, quinta cuadra, Juan Carlos, porque un sujeto vino a sorprender a las señoritas que trabajan justamente acá en este hostal, Juan Carlos. Vino de frente a pedir la llave de la habitación, ¿no? Y ingresó y de ahí se sustrajo dos laptops. Dos computadoras portátiles. Vamos a conversar nosotros acá con la señorita. Señorita, buenos días. Bienvenida a Radio Loreto, Loreto en la noticia. Este hombre prácticamente ha venido como si él estuviera hospedado acá en el hospedaje.
5: Buenos días. Entonces, sí, el señor nos agarró de sorpresa, ¿no? Ahora nosotros, ¿no? ¿Cómo sabemos que el número de la habitación, quién le da la información? Y nos agarró de sorpresa porque de frente vino a pedir la llave de esta habitación y estaba hablando por teléfono, parece que el señor tenía contactos, no sabemos aún. Y de repente era una forma de distracción, ¿no? Estar hablando por teléfono y mientras ustedes, él estaba hablando por teléfono, él ya les estaba diciendo, quiero la llave de la habitación. ¿Qué número de la habitación? De frente viene a decir la habitación 202 y me ha pedido, yo tenía que entregar la llave porque me estaba pidiendo ese... la habitación. ¿Creer cómo sabía ese número de habitación para que él venga de frente? ¿Cómo sabía que la laptop estaba en esa habitación?
4: Y aparte que ustedes cambian de turno, ¿no sabías, digamos, si el señor estaba hospedado acá?
5: Sí.
4: ¿Cómo era su característica de este hombre, de este sujeto?
5: El señor estaba con lentes, un polo verde. El señor estaba... es un chato, medio ya tendrá 50 y tantos años, ¿no? El señor, friera de edad, el señor.
4: ¿Le viste tú bajar al señor llevando cosas en la mano?
5: Sí, sí le vi. Porque el señor, al contrario, me hizo reserva. Me hizo 6 habitaciones, me hizo reserva. Todavía me ha hecho eso. Quedé dejando, reservando 6 habitaciones. total no quería ni las 6 habitaciones, no quería ni las reservas, solo quería sustraer las 2 laptops de los señores que estaban hospedados acá.
3: Así es, señorita.
5: Ahora, los señores que han estado, que han sido víctimas de robo, ¿dónde se encuentran ahora?
3: Bueno, ellos ya pasaron el día de ayer. No, los señores eran de Requena, allí residen ellos, y se fueron ya, así, si no cancelaron de las habitaciones. Bueno, y ahora pues le han dicho que ya su denuncia, pero aún todavía no ha hecho la denuncia. Todavía no la han hecho. Primero quieren denunciar a la persona, pues también que la ha robado, y pues tienen que denunciarlo, ¿no?
5: Y ahí, ¿dónde estará ya?
3: Pues ahora no sabemos.
0: Sí, pues.
3: Y nos agarra sorpresa, todavía nos ha dicho no han denunciado todavía. Primero quiere identificar a la persona.
5: Ya, Juan Carlos, parece que la modalidad de este hombre es así, ¿no? Ingresar a los hospedajes, sorprenderles a las recepcionistas para que sustraiga cosas de valor, ¿no? En este caso, estas 2 laptops, pues, ¿en cuánto están valorizadas, no? Porque más o menos en 3.500 o 4.000 cada uno, fácil se ha llevado 8.000 soles y ha ido a venderles quizás hasta menos precio, Juan Carlos, ¿no? Y esto es lo que ha pasado, pues, acá el día de ayer en este hospedaje que está ubicado en la calle Guayala, Quinta Cuadra. Juan Carlos, esta ha sido la información que hemos querido compartir. Adelante.
0: Gracias, estudios. Gisela, por la información. Quiero saludar, ¿quiénes están de nomástico el día de hoy? A ver, quiero saludar, esta cumpleaños, felicidades en su cumpleaños, en el día de su nomástico. Hoy está cumpliendo años el señor Luis Alberto García Armas, ¿ah? Feliz cumpleaños para el señor Luis Alberto García Arma. Él es papá, él es el papá de nuestro compañero de trabajo, Ángelo García. Le envían cariñosos saludos a su esposa, la señora María Flores, de parte de sus hijos también, de parte de sus nueras, nietos, y de parte de toda la familia que le quiere mucho, ¿vale? De parte de la señora Delia Cruzado y todo el personal de Radio Loreto, que también le presta sus afectuosos saludos y le ruegan al Todopoderoso le colme de muchas bendiciones, ¿ah? Éxitos y felicidades, a ver, está de cumpleaños, feliz cumpleaños para la mamá más querida, para Mari Lili Rengifo Pérez. Felicidades, feliz cumpleaños para la señora Mari Lili Rengifo Pinto. Saludos de parte de tu hija, Niurka, de tus hermanos también, de mamá Emma también, de tus hermanos, de tus hermanas, mamá Emma, Dios te siga bendiciendo por ti. Son las 8 de la mañana con 58 minutos. Quiero mandar un saludo de cumpleaños para mi hermana, dice acá. Esta es la hermana de Rex Caramillo, que está de cumpleaños, o sea, la hermana del gran Rex Caramillo hoy está de cumpleaños. ¿Qué va a haber, Rex? ¿Qué van a preparar en el desayuno hoy? ¿Qué van a preparar, Rex? ¿Va a haber picante o no va a haber picante? ¿Habrá escabeche? ¿Qué más van a preparar, don Rex? Habrá de todo, gente, de todo.

de parte de sus padres, Luis de parte de Carla, de sus hermanos, también de sus hermanos, de Paolo, de Jazz, de sus hijos Luis, Ariana, Henry, también allá en el sector de la Avenida La Marina número 200. ¿Sí? Felicidades en la Avenida Marina número 200. Muchas felicidades y lo que lo pase, que lo pase de lo mejor en este día de su onomástico. Estadio onomástico, che, para ahí. ¿Ah? ¿Quién más estadio onomástico? Dígame, Jay Panayfo. Estamos terminando el programa. Nos vamos hasta el día de mañana, martes. Ya estamos.

tarde deben estar llegando los saludos, ¿ah? Muy tarde deben estar llegando los saludos, mi estimado Jay Panaipo. Hoy es 12 de octubre, se celebra el Día de la Raza también, el descubrimiento de América también, ¿no? El

Grito de América, ¿o no? ¿Ah? Claro, efectivamente, ¿ah? Efectivamente. Hoy, 12 de octubre, mira. Me sonaba esa fecha, me sonaba esa fecha desde temprano. A ver, 12 de octubre se conmemora la llegada de Cristóbal Colón a América. En el año 1492, un hito que recibe diferentes nombres y significados según el país. Según el país. En el Perú se celebra el Día de los Pueblos Originarios y de los y del diálogo intercultural, enfocado en reconocer la diversidad cultural, las lenguas y las tradiciones de las comunidades indígenas. En España se conmemora el Día de la Fiesta Nacional. Hasta el día de mañana martes. A que tengan un bonito inicio de semana. Que tengan un bonito inicio de semana. Ya se quedan con el peluche Llano Rojas. Contento está el peluche. Alegre viene, ¿ah? Se queda con Llano Rojas, que les va a acompañar hasta las 12, ¿ah? Si Dios lo permite, mañana regresamos a las 5:50 de la mañana. Que tengan un bonito día. Gracias por la sintonía. Bendiciones, ¿ah? Para todos.

prácticamente ya esta semanita, ya es quincena. Ah, rápido pasa el tiempo. Se nota, Naipo. Papi, estoy bien contento. Se nota, se nota. Luego haber escuchado el mejor noticiero de la Amazonía peruana con la conducción de Juan Carlos Martín Rodríguez y los mejores reporteros de la ciudad, ahora nos quedamos hasta el mediodía. Hoy en la recepción telefónica, Edison Paredes. Un peinado a los rusos. Junto a la tía Maricucha te decimos bienvenidos al tremendo show. Se va Rey Jaramillo a seguir cogiendo más caimito. Ander, hermano, trae guava.

los muchachones. Es la hora 9 y 12, la hora en todo el país. Me están pidiendo la canción de Fernando Aguilar, Un amigo a tus pies. Este fin de semana estará ahí en el Recreo Santa María. Muchos ya, hasta los parces, están comprando ya su entradita. Aprovecha que está que se agota.

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0: Johnny.
1: Oye, el cambio climático en todo el mundo, ¿ah?
0: Mas eu nem sei se chora de verdade. E diz que tá morrendo.
1: Pero no hay que confiarse porque el clima está como loco. Está como loco.
0: Amar assim, lembrar assim.
1: Oye, a la tía Maricucha, ¿qué ha pasado? Niño, nene, mini, ñami, ñani, niño, moño. Eso. Ay, de repente se ha pinchado, ¿qué?
2: Ñami, niño, moño.
1: Ah, de su moto, ya, bueno, pues. Puede ser, ese perino, sí, pues puede ser. Ya, de venir la tía Maricucha, ya. 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Ah, un saludo, ya estoy acá, ya. ¿Por qué hablan así ustedes, ah? Ay, ay, ay, ¿verdad? ¿Qué estás? No me vienes empujando la puerta también. Ah, no, sí, es cierto, mi moto no arrancaba, no sé por qué hoy. Le he prestado, pues, a Néstor, mi amigo Néstor de la Morona. Sin gasolina me ha dejado mi compadre hoy. Hoy hablan de eso, su nombre a mi amiga, la señora Mercedes, más conocida como la Meche. Mercedes Mozombita, creo que mi comadre, claro. Ahí en la Morona, un abrazo, riñéndole, para riñéndole a su hijo. ¿Qué? Prepara riñón a la señora Meche. Señora Meche, no te rabiando ya. 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

0: Claro, ya la hora y todo el Perú. Y a mí los chistes diría Maricucha. Saludo por su cumpleaños para Milagritos Torres Tangoa. Saludo de parte de su papá Leo, de su mamita Karen, de parte de los hermanos Nayeli, Michelle, Yuleidi, Jefferson. Muchas felicidades. Dios y la Virgen lo bendiga y que venga muchos años más. Para la encantadora. Sí. Milagritos Torres Tangoa. Muchas felicidades. Happy birthday to you.
1: Hoy por ser día de tus cumpleaños. Cantamos para ti.
0: 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A su váter. Está buena. ¿Cómo se dice dieta en chino? ¿Cómo se dice? Quita kilito. Ya, son los chistes de la

0: Maricucha.
1: Claro, pues como siempre. Salud para mi sobrino, que es bien saludable, hijo, ¿ah? ¿Eh?
0: ¿Ah, sí?
1: Que come bien, o sea. No, saluda a todos.
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hacer el almuerzo hoy día, mami. Dolor de cabeza, ¿no? ¿Qué le voy a dar a mi esposo? ¿Qué le voy a dar a mis hijos? Ah, pues, a ver, ¿tú qué maricucha qué harías? Yo ya, pues, de tanta esa situación, yo le doy fruta, nomás ya.

0: están de hambre, eso también, que están acostumbrados. Más que tengo en mi casa unos nietos, Diosito. Hoy cuando no hay clase en el cole, ay Dios mío, ay Dios, no, no cabes. ¿Cuántos nietos tienes? Ah, no, 3, 4. El otro ya ha vuelto, no es su hijo, de mi hijo. Me han engañado, ¿cómo va a salir moreno? Ya, todos somos blancos.
1: Llanto como se te nota.
0: Se va un niño a su casa de una señora, pues le dice así el niño, ¿no? Mamá, mamá, mamá, en el colegio me dicen siempre que soy distraído. Y la señora le dice, pero yo no soy tu mamá. ¿Tú sabes cuál es el colmo de un jardinero?
2: ¿Cuál es?
0: Que lo dejen plantado. Otro día se han encontrado dos zapatos abajo de una cama y un zapato le dice al otro, apestas. La buena. Mamá, mamá, ya no quiero ir al colegio, mamá, ya no, ya. ¿Por qué, hijito? Porque la profesora me para haciendo borrar todo en mi cuaderno. ¿Cómo así? Es que ella borra en la pizarra, yo también borro en mi cuaderno. Buena. Es el programa más copiado del FM. 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

se enoja mi pata Ezequiel de la Cruz. Ayer la vi por el mall, Ezequiel de la Cruz. Feliz sanado de su esposa, la señora Elisita. Un abrazo, ¿eh? 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

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Así que no se lo pueden perder. ¿Ah? Acá dice, manda salud para mi mamá, hoy está cumpliendo años. A ver cómo se llama la madrecita linda, a ver. Felicidades para la cumpleaños.

Ahí está, saludo para la señora Cecilia Pérez Lanza, de parte de su hija Marily Salas, con mucho cariño. También saludo para Alexander Campos Reategui, hoy está cumpliendo 22 años, de parte de su mami, que lo quiere mucho, de parte de toda la familia. Feliz cumpleaños, hijo mío, Dios te bendiga. Siempre, dice por acá la nota. ¡Felicidades!

0: Bueno, felicidades para todos los que son de cumpleaños. 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

0: todas las mujeres allá que vengan para acá y los tigres de aquí cojan para allá. Hablamos ahorita.
1: Qué nervio.
2: Pero bueno, ¿hasta cuándo, Rocky?
1: Gen B, degrádalo.
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Así va, hermano Romerito, ahorita. El orgullo amazónico, explosión. Esta canción entra estando con fuerza. Estaba aquí pensando, número uno. Ya en Pucallpa, Tarapoto y metiéndose en la ciudad capital, Lima también.

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Algo le falta por aquí, por allá, todos los detalles. ¿Eh? Tengo a mi amigo que es tan ocioso, que le dicen vestido de novia. ¿Así por qué? No sirve para trabajar. Acá mi amigo, pues medio ya le estoy viendo, ¿no? Por eso le dicen papa verde. Papa verde, ¿por qué? Medio raro. Ánselo para la gente de Majipo, ¿eh? Ahí está mi compadre, ahí. Dice que a uno de sus trabajadores le dicen escombro. ¿Escombro por qué? Donde está molesta.

0: yo soy infiel.
1: Hermano Chapuñay, el infiel. Disco insuperable de la semana. Saludos para mi amigo Johncito Rengifo. Buena, John. Me ha visitado John el fin de semana también. Un abrazo para él, ¿eh? Cualquier instalación de cámaras, problemas con el cable, no salen los canales, de repente sale de cabeza las imágenes. Todo tiene solución. Un abrazo a nuestro amigo John Rengifo, ¿eh? 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

0: ¿Qué pasa, tía Maricucha?
1: No, acá conversando con mi amiga. ¡Manda saludo, hijo! A ver, para Cecilia Pérez Lanza. Y a reiterar el saludo de parte de toda la familia. 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Hoy tengo a mi amigo que es bien flaquito. Esto parece que no come ya mi compadre hoy.
0: ¿Ah, sí?
1: Por eso pues le dicen collar de indio. Collar de indio, ¿por qué, tía Maricucha? Puro hueso. Otro amigo también está flaquito que le dicen cementerio abandonado.
0: ¿Por qué?
1: Puro hueso. Ay, saludo para mis vecinos. El otro día mi vecino está yendo a trabajar, pues ya al campo, ya pues di. Hoy ni bien se va a trabajar la otra saliendo con el motocarrista. Ya voy. Por eso a mi vecino le dicen toro nadando.
0: Toro nadando, ¿por qué?
1: Solo se le ven los cuernos. A un amigo que es político le dicen televisor antiguo.
0: ¿Sí, por qué?
1: Da mala imagen. Salud para mi amigo un gordito, ¿ya? A mi amigo el gordito le dicen sopa fría.
0: ¿Sopa fría por qué?
1: Se le ve toda la grasa. 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

así que se hacen los éxitos, pues. De hecho, somos la radio número uno en todo el Perú. Bastantes seguidores en Argentina, Estados Unidos, Paraguay, Uruguay, en todo el Perú, Lima, Chiclayo, Piura, en toda la Amazonía peruana. Me dice, porfa, ¿puedes poner nuevamente la canción El Perfume, Brunella Torpoco? Por supuesto, complaciendo, acá. Ahí está. Hijo, ¿tú sabes cómo se dice suegra en alemán? Ah, no sea. Suegra en alemán se dice ach. Vamos, chinita. El perfume.

0: el perfume Brunella Turboco.
1: Y para ti,
2: llega Brunella.
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3: Bien, hermano.
0: Oh, yo tengo un amigo que es torero, ¿ya? Últimamente se porta, ¿no? Así medio sal, ¿ya? Por eso le dicen Gatoring. ¿Ya? ¿Cómo se llama la hija de Linterna Verde? ¿Cómo se llama la hija de Linterna Verde? ¿Cómo se llama? Luz Clarita.

0: Dale ahí, vamos, Ceperino. Niño, dale ahí, no, niño. No le hagas habla, no le entiendo.
1: Ay, yo tampoco.
0: Presentamos el disco estreno de la semana.

0: ¡Qué rico! Me encanta esa canción, ¿ah? Temporada de Soul Playa. ¿Ah? ¡Qué rico! Diego Magné. Pédalase. Amigo, estoy cumpliendo un año. Saludos para Jenny Castillo. Hoy está yendo mástico, Jenny Castillo. Estamos acá degustando ya un rico ceviche. 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Saludos para toda la familia. Para 8 de 2 de mayo. Buena.
1: Para mí siempre es lo mismo.
0: 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La blanquita.

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hijo, todavía no te sana tu kikiriki. Ah, no, sí, la gargantita ya, ya me mejorando, te maricucha. Pero hay que chambear nomás, pues, ¿qué vamos a hacer? Eso, pues, dijo, que no, no tome mucha helada, pues. No es cierto, a veces con este calor, ah, va a tomar agua, ya. Y al final ya nos afecta, ¿no? Eso sí, pues, cuidadito, con cuidado. ¿Quieres trabajar? 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

0: ¡Ay, ay, ay, caballero! No, pero así, pues sí, hijo, la verdad.
1: ¿Así de tu amiga?
0: Sí, pues, el otro día la han invitado, pues, ahí. Mi amiga, una gordita, ¿no? Gordita, un subidita de peso en mis comares. Estoy tan gordita, hijo. Cuando subió, pues, a la lancha que ha llegado de allá de Pucallpa. Ya no parecía lancha. Se ha vuelto submarino. Llegó al otro. Este chiste es antiguo, ya es verdad. Ella pues se pesaba en una balanza y la balanza decía continuará. Mira. 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

0: listo estoy. Ya estamos listos para presentar la hora criolla en Loreto Insuperable número uno. Provecho, provecho. Ya, algunos están almorzando. Provecho. Ahí la mami dando el último toque ya para que el almuerzo salga rico. Ya. Sí, dale ahí.
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0: Esta es la hora, 12 y 15 minutos.
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0: Esta es la hora, 12:32.
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1: Esta es la hora, 12:54.

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2: Esta es la hora. 1:03.

0: Nadie se hace grande haciendo sentir pequeños a los demás. Grande es aquel que ayuda a crecer a todos los que están a su alrededor. Por eso, mi gente, tú rodéate de gente que te inspire. Y tú rodéate de gente a quien puedas inspirar.
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0: ¡Súbelo!

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comienza en ese amor. En ese amor imposible. Tranquilo, campeón, ya pasó, mi hermano. Ella no se alejó, él se fue lejos. Pero sigue pensando en ella. Bueno, este campeón. A propósito de campeón, me dice que hoy está de cumpleaños su papá, el gran Colombia. Bien. Hoy celebrando un añito más de vida, así que un gran abrazo para el popular Colombia en el día de su cumpleaños. Su hijo campeón me dice, papachito, envíale un saludo especial a mi viejo. Todo mi amor, todos mis pensamientos para ellos, para mis padres, pero hoy en especial para mi papá campeón, para mi papá Colombia, que siempre es alguien a quien me debo una inspiración. Él me inspira mucho. Quiero seguir ese ejemplo. Trato de seguir el ejemplo todos los días. Así que Colombia, feliz cumpleaños para ti de parte de tu hijo campeón, que se encuentra lejos en Mina Sauchín, pero también recibe el saludo de toda la familia que está a tu lado aquí en la ciudad de Quito, ahí en Caballero Lastre, donde están celebrando, ¿verdad? Saludos de parte de tus nietos también, Milan Calet, Josh Kenai y toda la gente que hoy celebra lo grande. Tu cumpleaños, mi querido Colombia, felicidades para ti. Y acá el gran campeón me dice para mandar también, enviar saludos para todos los chicos ahí chambeando junto a él, ahí en Mina Sauchín. Saludos para William Sócrates, para Daniel Casas, para el gran campeón, el único, el que se fue lejos para chambear y no pensar en el amor. Está mejor ganando platita que sufriendo por amor, ¿sí o no, campeón? Lógico, hermano. Así que un gran abrazo para el popular Colombia. Hoy es cumpleaños. ¡Felicidades, mi hermano! Ya fue Vitocho. ¿Qué es tu vida, Vitocho? Papachito, manda un saludo para Chamorrito, para Chamorrio, Chamorrio, para Cabezón y para Graffiti. Full sintonía en Putumayo, cuadra 20.

0: 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Saludos para Jenny Castillo. Está de cumpleaños ahí en Cevichería Yoli. 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Feliz cumpleaños, Jenicita Castillo, que la pase chévere.
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0: Saludos para todos mis amigos de la cuadra 2.

saludo para Peter James Piero, para Juanito, el terror de las viudas. Vamos, full con el programa desde Panadería y Pastelería Venus. Un vallenatico, la ponemos un toquecito más, mi gente.

solamente de felicidad, sino también de esos tropiezos que te enseñan y fortalecen a la familia, a la pareja, para seguir para adelante. Hoy celebran 11 años de amor incondicional. Fabiola, Soria, De Davirá y Alan Davirá. Feliz cumpleaños, feliz cumpleaños, feliz aniversario para ambos. 11 años. Hoy lo van a celebrar y seguramente ese tempranito. Alan ya le envió algunos regalitos, algunas sorpresas. Y me imagino yo que Fabiolita también, ¿no? Ambos llenándose mucho amor en este día tan especial para ambos. Toda la felicidad, Alan, Fabiola, éxito totales. A seguir caminando así como pareja. Y a seguir disfrutando no solamente el amor, sino también de los éxitos de día a día van logrando. Saludos de parte de toda la familia. A celebrar a lo grande. Fabiolita Soria de Davirán, junto a su amado esposo Alan Davirán. ¡Feliz aniversario!

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0: vez estaba extrañando a las chicas fieles, sinceras, amorosas, trabajadoras. Ahí en tienda Supercalzón, un gran abrazo para ustedes, chicas. Gracias por estar siempre con Radio Loreto, insuperable número 1.
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0: distribuidores. Un abrazo, chicas. Puedo repetirle saludos para Chamorro, Cabezón y para Graffiti. Putumayo Cuadra 20, saludos mi gente. Saludos para los muchachos, toda la gente brava de Transporte Júpiter. Nos encontramos en el lote 95, Bretaña, Río Puinagua. Estamos full sintonía a través de la señal online. Saludos mi gente. La gente de Transporte Júpiter. Ok, bueno. Quiero mandar saludos para mis compañeros de trabajo, para Claudio Álvarez, para Elmo Valles, de parte de César Romero. Estamos trabajando en la IPRES 113, el estrecho Río Putumayo. Ahí está la gente peruana, en el estrecho, la gente profesional, cambiando en la IPRES 113, estrecho. Abrazo, mi gente, gracias por estar siempre con Loreto Insuperable.
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0: 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Así que visítenos, me está escribiendo por acá mi primazo. Hoy tengo problemas con ya, clavo que te clavo la sombrilla. Con algunas aplicaciones aquí en el celular. Saludos para la sobrina May Valentina. Escuchando Radio Loreto. Saludos de parte de tu tío Efraín. Que se te pega y nunca despega. ¿Dónde se encontrará Efraín? Está por acá, está por Requena. ¿En qué parte de nuestra región se encuentra? Primazo, un gran abrazo para ti. Y para la sobrina May Valentina. En Calvo de Rojo, cuadra 6. 691, muy bien. Saludos para toda la gente, toda la familia. La familia Mafaldo ahí, siempre con Radio Loreto.
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0: Saludos para todos los chicos chambeando ahí en el taller de parchadas, ¿cachai? Ahí en el sector de Malvinas. Ahí en Buenos Aires con 12 de mayo, ¿no? Es el único parchador que no bota absolutamente ninguna tachuela. Honrado el hombre, así que un gran abrazo. A seguir siempre para adelante, mi brother. Y escuchando Radio Loreto como tiene que ser, pues, mi gente. Oye, gracias por ese videito también, ¿eh? Por supuesto, los mejores éxitos para esta nueva semana, para que no vaya súper, pero súper bien, ¿eh? Claro, mi gente.
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0: Y hablando de la gente que necesita ir bien, bueno, el Vaticano, como institución, ha suspendido todas las actividades del Papa León XIV hasta el 20 de octubre. ¿Por qué? Porque el sumo pontífice será internado mañana martes en el Policlínico Gemelli de Roma. Esto para someterse a una intervención quirúrgica en la que se le extirpará un nódulo pulmonar detectado en fase inicial. Y por supuesto todo el mundo. Muchas instituciones, países, líderes están deseando lo mejor al Papa León para esta intervención que va a realizarse en el Vaticano mañana martes. O mañana martes será internado. Bueno, se ha suspendido todo tipo de actividad para el Papa hasta el 20 de octubre, ¿no? Hey, por supuesto verán los doctores si es que necesita un poco más de días de descanso, semanas de descanso. Ojalá que se recupere prontito para que su agenda, por supuesto, continúe y todos los católicos en el mundo podamos estar tranquilos por el bienestar de la salud del Papa, ¿no? Y más aún que llegará en el mes de noviembre por acá, por nuestro país, ¿no? Así que pronta salud.
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0: 2:44 en todo el país.
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0: 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Llevando la señal insuperable de Radio Loreto por toda la ruta. Gracias, mi gente. Allá, ahí están los antojitos.
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0: Yuquita frita, tu cevichito.
1: 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Y que siempre tiene un menú.
0: Tu aguajinita. Buena combinación. Ahí la esquinita de la plaza de Anita Cabrera. Saludos para las hermanas que te dan con esos antojitos en el gusto.

0: Pati la coqueta, ¿de dónde apareciste? Llegando a la ciudad de Nauta, muy bien. Escuchando Radio Loreto a través de la señal online. Pati la coqueta, volvió.
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0: de la semana, el Loreto insuperable, por supuesto, mi gente.
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0: Apunta en la discoteca, qué rico, qué rico. Llega Magné, suena King Loreto.
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0: Saludos para Gonzalo de parte de Marina. Que se sigue escuchando Radio Loreto. Gracias, Marina. Gracias, Gonzalo. Saludos para los chicos del Instituto Superior Tecnológico, dice Pedro Adelán Hidalgo. Abrazo, mi gente. Van estudiando por ahí. Ah, qué bueno. Escuchando Radio Loreto como tiene que ser, ¿sí o no?
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0: Los que están chambeando, escuchando Radio Loreto, hacen un buen trabajo. Por ejemplo, ahí en Joyería Cartier OB, los lunes, solo los lunes, trabaja Orlandito Bardales. Solo los lunes. Debe estar chambeando ahí. Ahí el administrador, el gordito Steven, está chequeando. Oye, te soy un joyero, por si acaso acá le falta esto, ¿eh? Por si acaso acá está fallando. El gordito Steven ya tiene un ojo para ver las joyas y estar ahí siempre pendiente con los joyeros, ¿no? Oye, Ove, está chambeando. Solo los lunes chambea, por si acaso. Pero ahí siempre controlado por el gran Steven. Ahí Garica 540. Solo los lunes, porque martes ya no se va a ver. Miércoles, perro. Solo los lunes, chambelo.
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0: El otro día me dijo, si los choferes trabajan una semana y descansan cuatro, ¿por qué no puedo trabajar solamente un día y descansar los seis días restantes?

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0: 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Bueno, acá nos vamos a celebrar el cumpleaños del gran Luchito, Luchito García, Luis Alberto García Armas.
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0: Ah, de cumpleaños, así que toda la familia. Toda la familia García va a estar celebrando. Toda la familia de Chico Loco va a estar celebrando. Luchito, Luchito, mi vida, está de cumpleaños, así que. Salud, Luchito. Abrazo, mi brother. Sabes de la estima, el cariño para ti, para toda la familia. Saludos de parte de tu esposa.
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0: Dale a la señora María Flores, de tus hijos en general, de nueras. Y recibe todo el cariño de todo el personal de Radio Loreto, insuperable número uno en este día tan especial. Para Luchito, mi vida, hoy de cumpleaños. Hoy la celebración va a ser de rompe y raja.
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0: ahí no vamos, ahí no vamos. Gracias por la sintonía.
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0: 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Se viene, Chico Loco. Buena semana exitosa, sobre todo para

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¿Qué pasó? ¡Lunes! Iniciamos la semana. ¡Hola, hola, hola, hola! ¡Oh! ¡Hola, buenas tardes! ¿Qué tal? ¿Cómo estamos? Actitud positiva. Una sonrisa.

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corazón a la gente que se reporta a través del WhatsApp. Aquellos que nos escuchan a través de nuestra señal, nuestra señal online, nuestra página www.radioloreto.pe. Gracias por estar con la radio número uno. Bueno, en nuestra ciudad, conéctate a los 103.5 FM. Programación variadita. 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Mi querido Bartolo, el ministro de Educación anunció prohibición de maquillaje, uñas pintadas, cabello teñido en estudiantes de colegios públicos, ¿ah? El ministro de Educación, José Antonio Chan, bueno, anunció las nuevas medidas y lineamientos sobre la disciplina y la presentación personal en los colegios públicos del Perú, ¿ah? Bueno, presentación personal, se prohíbe el uso de maquillaje, ¿no? El pintado de uñas, el cabello teñido con colores llamativos, ¿no? Esto en los colegios estatales, ¿no? Además, se va a establecer criterios para el largo de las faldas del uniforme. Oye, algunos se van a una faldita, por favor. Bueno, en las instituciones educativas privadas, ellos van a mantener la facultad de fijar sus propias normas de presentación dentro de sus reglamentos internos. Así que las medidas son para los colegios estatales. Prohibido el maquillaje, el pintado de uñas, el cabello teñido, las falditas chiquititas. Por favor. También he prohibido llevar, pues. Prohibido llevar hierba Luisa, cuidado.

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0: por si acaso el WhatsApp habilitado para que envíes tu saludito en este lunes. 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

0: Oye, provecho, qué rico. Las mamitas preparando la cena. Los chicos dándose ese baño. Ese baño respectivo, nada de baño polaco, ¿ah? Bien bañadito, por favor, ¿ah? Toda esa cosita. ¡No! Claro, por favor, señora. Esos zapatos bien lustrados para mañana. Esos uniformes planchaditos. Las tareas realizadas, los trabajos bien hechos ya para mañana. Presentarlos, ¿eh? Claro, por favor. Esta es la hora, 6:28. La hora en todo el Perú. 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

Es la hora, 6:37. Eso por acá, saludo para mi compadre, para Richard Juanico Jipa. De parte de su esposa Zulmira, su cuñada Jenny, sus sobrinos Paloma, Lucero, Stuart, Tulio Cumapa. Están escuchando la radio hoy en Cabo Pantoja, la frontera con el vecino país de Ecuador. ¡Chévere, gracias! 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

0: Saludo para mi pata Coutinho González.
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0: pide. Ahí está con el árabe. Haciendo respetar las señales de tránsito. Muy bueno.

Hoy está de cumpleaños mi señor padre, el señor Luis Alberto García Armas. Luchito, mi vida. Todas las bendiciones del mundo para él. Todo el amor, el cariño, el respeto, la admiración. Muchas bendiciones, felicidades para Luchito, mi vida. Para Luchito García. Saludos de parte de su esposa, la señora María Flores. De parte de sus hijos también. De parte de Memo, ahí está Fidel, Anthony el gordito. Sus nietos, pues de todos sus nietos, muchas bendiciones, muchas felicidades. De parte de Nacia, de parte de Angelito,

0: Muchas felicidades, bendiciones para Luchito Mi Vida de parte de toda la familia. Que papá Dios te colme de buena salud. Y a celebrar, se ha dicho. A celebrar.
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0: En la compañía de tu familia. ¡Nos vamos! 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